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0: Muy bien, buen día.
1: Sabor Rural.
0: Pensé que iba a poner la canción de Nacional o algo. Nada. El Glorio, ¿no tenés? No vas a tener, no.
1: Yo, no, que no, no,
0: esperé. No, un clásico, el clásico del domingo pasado, 1-0 Nacional, con gol de Taco. Golazo de Taco. Una cosa increíble.
1: No sabía que me estaba hablando, ¿verdad? Por parte, a lo que arranca septiembre.
0: Veníamos vapuleados, ¿no, Juan Manuel? Veníamos vapuleados y bueno, está, pero...
1: ¿Cómo venían?
0: No, pero esto dura hasta el próximo clásico, o sea, esto es así.
1: A ver, Roberto Blanco.
0: Para todos los nacionalófilos, les mandamos un saludo y que hayan festejado y gritado y todo eso.
1: Bueno, lo invito a arrancar el programa Sabor Rural.
0: ¿Cómo no?
1: En el mes de septiembre.
0: Estamos en septiembre. Justo en el mes de Peñarol. Mirá vos, qué casualidad.
1: Y florecerán cada primavera.
0: Está igual, mes de Peñarol. Justino.
1: Septiembre. Viene la primavera. Ahora, en este mes arranca la primavera.
0: Este mes, el 20 y pico. La primavera. ¿Cómo es que se llama?
1: 21. ¿Qué primavera?
0: La primavera. ¿Cómo es que le dicen? Atmosférica, no. Geológica, no.
1: No, geológica,
0: primavera,
1: no.
0: Algo, le dicen. El término correcto, meteorológicamente hablando.
1: Bueno, ¿estuvo lluvia la semana?
0: Hubo ahí, nada, 5 milímetros.
1: 5 y 10.
0: Sí, nada.
1: Pero mojó, sí. Ayudó a mojar y bueno.
0: Por lo menos no tengo que regar la huerta.
1: Me parece muy bien. Ya se viene la siembra de maíz. Ya le voy avanzando. Ya hay gente sembrando.
0: ¿Qué olor que tiene la colza? ¿Por qué tiene ese olor la colza?
1: Porque ese olor desagradable de ser de la producción, si es horrible. Inclusive después de cosechada, sigue habiendo olor.
0: ¿En la chacra?
1: Sí, es impresionante el olor. ¿Qué olor hediondo, tiene? Hediondo, sí. Realmente que tiene, es bastante.
0: ¿Se dice hediondo o hediondo? ¿La H ahí suena o no suena?
1: Suena, o sea que es hediondo.
0: Hediondo, o sea. ¿Eh? ¿Maíz récord? No sé, no tengo el dato.
1: Dicen que va a haber maíz récord, siembra de maíz récord, posiblemente. Sí, después, porque yo diría primero que lo logren sembrar y después que esté sembrado me animo a decir el récord. Lo que sí me animo a decir es la producción de colza, que si este clima sigue así va a ser realmente una producción importante de colza a tener en cuenta. Y aparte, como dice mucha gente, está pintado el Uruguay de amarillo.
0: Impresionante.
1: Todo el área agrícola, hay colza.
0: Sí, en el área agrícola, lo que es zona...
1: La no agrícola.
0: Sí, todo lado. O sea, hay lugares donde mirás y es amarillo todo. Es
1: impresionante. Lo que preocupa es si los agentes polinizadores, como lo es la abeja...
0: Sí, ¿se lo están aprovechando?
1: Sí, porque muchas...
0: Ayer anduve en un campo y donde había colza...
1: Sí.
0: Y tuve que cerrar los vidrios de la camioneta porque se me entraban las abejas. Impresionante el pecoreo. Iban y venían. Y yo me atravesé en el medio y tuve que cerrar porque me llegan a picar, me hincho y después la paso mal.
1: Estoy buscando por acá los precios de los granos, porque aparte la colza va a generar un impacto económico realmente muy importante. Al día en estos días que cerró en $550 la tonelada.
0: Ajá.
1: Hubo días que pisó los $560. Uh-huh. Como siempre decimos, el mercado es muy dinámico, pero la verdad, increíble. Y ya acá comentando un poquito los precios suministrados por Cooperativa San Pedro, la cebada industria tuvo un piso, una base, o así, tocó un techo, de $277 la tonelada.
0: Sí, sí.
1: Increíble. Se mantiene en un 240 promedio, depende la maltería, y el trigo oscila en el eje de los $220 más o menos, como se ve proyectando. Lo que sí hay buenas proyecciones para el precio de soja, al día de hoy $420 la tonelada. ¿Y
0: tiene soja 2027?
1: No la estoy encontrando acá, pero se aproxima.
0: Hablan de precios muy buenos también.
1: Muy buenos, sí, para el año que viene. Sí. Y bueno, ni que hablar que el trigo también se proyectan como buenos precios para el trigo.
0: Ya andan las sembradoras en la ruta, en los campos también, sembrando maíz. Ya se ven los campos preparados, así que bueno,
1: se nos viene
0: pronto, listo, y ya larguen a sembrar y ojalá que acompañe el clima.
1: La temperatura del suelo, según datos estadísticos de INEA, sí, que marca la información, ya estaría en condiciones de poder arrancarse a sembrar.
0: Yo aprendí que para el sorgo eran 3 días con 18 grados de temperatura para sembrar sorgo.
1: Yo cuando viene el pasto blanco,
0: sí,
1: ahí aparece el sorgo, ahí es para el sorgo.
0: Ahí para el sorgo.
1: Ese es el concepto.
0: ¿Y para maíz cuánto precisa temperatura?
1: No lo tengo el dato acá y la verdad que no lo recuerdo. Lo que sí, corrimos la fecha de siembra, antes sembramos el 25 de agosto, después de Santa Rosa, hoy ya estamos entrando en septiembre.
0: Santa Rosa que casi que ni vino.
1: Ni vino, acá no vino.
0: Una cosa rara.
1: Al norte, no, sí, no sí, bueno, esta semana nos llamamos PM, vamos a ver dejar pasar unos días, a ver qué va a pasar acá en el sur, que también hay pronósticos que dicen que va a llover menos de lo normal, otros que dicen en noviembre, diciembre.
0: Sí.
1: Guadalupe tiene una idea también.
0: Increíblemente estamos tan chiquitos, igualmente tenemos una división en dos, norte y sur, bien marcado.
1: Bueno, pero Guadalupe de Triscornia lo explicó muy bien, ese choque que hay acá abajo que hace
0: Es increíble. Pero muy bien, precio de ganado lo vamos a tener de la mano de Celedón Mediza.
1: Dato fresco, de Manuel, fresco de que pasaron.
0: Que aparte tuvieron remate y vieron unos precios interesantes.
1: Picos muy buenos.
0: Unos datos muy buenos. Y el precio de la leche es justo el 1 de septiembre, esta semana, el martes pasado, el evento 411. Esto es a nivel de allá de Oceanía viene toda esta información. $3,910 el precio promedio de los remates de los insumos que se remataron, subiendo un 0,9% con respecto a la semana anterior, mientras que la leche en polvo entera bajó un 0,1%, o sea que prácticamente quedó igual en $3,585, y la leche en polvo, pero descremada, subió un 5,3%, quedando en $3,695 la tonelada. Quedó más cara la descremada que la entera, pero bueno, no importa, son precios buenos igual. Y
1: que vengan esos precios,
0: que se mantienen altos y buenos. Así que
1: ojalá que la primavera esta que venga bien, que el pasto logre sobrar, y que bueno, se capitalicen en buenos rendimientos tanto en leche como en carne. Así que
0: hoy también vamos a tener una nota con Álvaro Simeone hablando de la carne.
1: Hoy estamos completitos.
0: Totalmente.
1: ¿Le parece?
0: Vamos
1: a una pausa, así arrancamos con todo.
0: Vamos arriba.
1: Ya volvemos.

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0: María conociendo.
1: Seguimos a la mañana de Sábado Rural. Y bueno, la semana pasada hubo aniversario.
2: Remate aniversario
1: en el escritorio Celedón Mediza. Y para eso tenemos a Manuel Celedón, que nos va a contar en qué consistió y cómo estuvo ese remate. Buen día, Manuel, ¿cómo te va?
3: Buen día, ¿cómo andan? ¿Todo bien?
2: Bien, ¿y vos?
3: Pero bien, bien, bien.
2: Me alegro mucho.
1: Emanuel, aniversario, ¿cuántos pirulos, cuántos años de aniversario y cómo estuvo ese remate?
3: El aniversario en realidad es de cuando arrancamos a hacer remate por pantalla, no el aniversario del escritorio.
1: Ahí va.
3: Siempre hago la aclaración porque se entremezcla.
1: Claro, se entremezcla, dice aniversario y uno dice, está, feliz cumpleaños.
3: Exactamente. Son 6 años que venimos haciendo remate por pantalla, arrancamos ahí en casi que la pandemia.
1: Mirá.
3: Y bueno, ¿cómo? Ya después fue todo un cambio.
1: ¿Cómo ha sido la evolución de, inclusive, ya aprovecho la pregunta, cómo ha sido el cambio de rematar tal vez de una forma más presencial, la tradicional, a hacer pantalla? ¿Ha habido grandes cambios? ¿La gente se ha acostumbrado? ¿Cómo lo vivís?
3: Sí, te podría decir que la gente se acostumbró en un 100%. Dicho ya de paso, o sea, los meses que hacemos feria presencial acá en el local de la agropecuaria, viene relativamente poca gente para el que se estaba acostumbrado. Mirá. Y vendés el 80% de los ganados por teléfono.
2: Claro. O sea, el remate que era un centro de reunión.
1: Sí, ¿no? una actividad social
2: que vos antes, cuando yo era niño, pasaba por los remates y se llenaba de gente, pues era impresionante. Sí. Cambió eso también, qué increíble. Mirá, yo pensé que se mantenía más o menos el público, Manuel.
3: No, eso recontra cambió.
2: Mirá.
3: Y bueno, las nuevas generaciones, que me considero una de las nuevas generaciones, se ha adaptado mucho a eso, a la no presencialidad.
2: Mirá.
3: Y nada, che, ¿qué tenés para hoy o qué podés tener para mí? Mandame video, listo, informe, bueno, llamame cuando entre.
1: Claro, ya está.
3: Práctico nomás, ¿viste?
2: Sí, rápido, sí, práctico, sí. Cero esfuerzo.
3: Sí, sí, y bueno, y eso hizo todo lo que es el cambio con la pandemia. Nosotros arrancamos los remates por pantalla, que los arrancamos a hacer en Tomás Bell, ahí en la radial.
2: Ajá.
3: Hicimos 2 remates con gente. Después vino la pandemia.
1: Ah, mirá.
3: Fue así.
1: Brutal. Hicimos, bueno, la evolución.
3: Claro. ¿Qué hacemos? O sea, rematar, tenemos que seguir rematando. Empezamos. También los colegas, no es que fuimos solo.
2: Sí, no, obvio.
3: Los que evolucionamos de esa forma, pero todo el mundo se tuvo que adaptar a esa nueva realidad.
1: Yeah.
3: Y realmente la gente como que prefirió eso. Y nosotros el remate aniversario lo hacemos más que nada para agradecerle a la gente la compañía de siempre. Claro. Y es un motivo de reunión.
2: Claro, sí, claro.
3: Entonces,
2: perfecto.
3: Bueno.
2: Porque la pantalla estaba de antes de la pandemia, ¿no? Yo no recuerdo bien, Emanuel, pero venía ya de antes, ¿no? La verdad que estoy medio perdido en las fechas ahí.
3: ¿La pantalla de nosotros?
2: No, en general, los remates por pantalla.
3: Ah, no, sí, tenés los consorcios grandes que están hace muchos años.
2: Sí,
3: acá.
2: Ya venían de antes.
3: Ya ellos remataban de cierta forma parecido a lo que es hoy.
2: Uh-huh.
3: Capaz que sí, tenían un... Ya de por sí había gente porque se juntaban todos los escritorios a rematar en un mismo lugar.
2: Claro, pero, claro, sí, está bien.
3: Pero
2: sí.
3: Algún vendedor, algún comprador iba a los remates. Uh-huh. Ahora ya es muy poco habitual. Claro. Que se haga... Entonces, bueno, es un poco la forma de reunirse.
1: Lo que este remate pasado se consagró con el Fogón de Pastel, ¿no? Un lugar tradicional en Colonia que viene siendo para eventos, que me imagino que se habrá disfrutado el doble el remate y el agasajo después, ¿no?
3: La verdad que sí, estuvimos ahí con el servicio y la compañía de Fernando, que la verdad que 10 puntos, todo el mundo contento.
1: Muy bueno.
3: con el servicio y sí, con el lugar, bueno. Y con todo. Que dicho ya de paso, si me permiten,
1: sí, obvio.
3: Voy a invitar a todos los clientes y amigos. Vamos a estar en el Prado este año con un stand.
2: Ah, mira, qué
1: bien.
3: Los vamos a invitar. Vamos bien. A hacer el miércoles 16 en la tarde. Vamos a tener un grupo consultor que va a hacer una charla no muy larga sobre engorda corral y bueno, algunas cosas como para la sinergia con la agricultura. Va a estar Fernando acompañándonos también con el Fogón allá en el video.
1: Bueno.
3: Y el viernes 18 a mediodía vamos a hacer un remate por pantalla
1: Desde el Prado,
3: quiera acompañar, desde local. Sí, exactamente, bien. En el stand, que también nos va a acompañar Fernando, así que vamos a estar ahí. Viene en esa vuelta.
1: Remate y comida, viene espectacular, para probarlo, sí. para degustarlo lo que se vende.
3: Totalmente.
1: Emanuel, ¿cómo estuvo el remate en sí? ¿Cómo estuvieron las ventas? ¿Cómo ve este mercado ganadero?
3: El remate me sorprendió para bien en todos los aspectos, la verdad que en todos los aspectos nosotros teníamos, o sea, sí venimos en un momento que es súper histórico,
2: sí,
3: en cuanto a precio, hay una oferta relativamente baja de ganado, nosotros logramos armar algo muy interesante, tuvimos 1.200 vacunos, ¿no? Vendimos el 100% en pista, ¿no? No quedó nada para después, y valores muy por arriba de lo que nosotros teníamos idea de que se podía llegar a hacer.
2: ¿Qué valores anduvieron, Emanuel, ya que estamos?
3: Te podría decir como algo referente, medio destacado, porque no pensé que íbamos a llegar, ternero blando liviano en el entorno de los $4. Mirá. Y bueno, ya llegar a la barrera del ternero blando en $4, sí, como...
1: No. Superó todo, ¿eh?
2: Sacarle foto.
3: Muy adaptados a eso, sí, totalmente. Ya hablar de un ternero blando por encima de los $3 no era fácil de digerir, llamémoslo así, y bueno, hoy, ya te digo, en todas las categorías se superó. Ya te digo, el ternero blando hizo un pico de $4, pero 80, 360, 370, dependiendo de los kilos. El novillo blando anduvo entre 310 y 320, novillo formado. La ternera de carne, 410 arriba, te podría decir 420, una cosa así. También dependiendo de la escala de kilo. Terneros raza de carne, desde 405 a 450 y 460 también. Uh-huh. Vaca invernada hizo pico de $3, uh-huh, un mínimo de 280. La pieza de cría, tuvimos un pico de 8.60 la pieza, y después 7.60 y 7.70. Lo preñado anduvo en el entorno de los $1.400 a $1.800. No. Y bueno, más o menos un grueso ahí de un repaso por todas las categorías ahí.
2: La verdad que unos números históricos, espectaculares, ¿no?
3: No, la verdad que sí. Y una agilidad.
2: Ah, mirá.
3: Que ya te digo, no la esperaba. Arrancamos a las 6:30 y a las 10 estábamos terminando de rematar.
2: Mirá vos.
3: Promediamos 3:10 por lote.
2: Mirá.
3: Que la verdad que fue un golazo.
1: Sacaron récord ustedes.
2: Fórmula 1. Sí.
3: O sea, no podíamos creer nosotros la agilidad del remate.
2: Mirá vos, che.
3: Pero bueno, eso también gracias al equipo que trabajamos una semana antes de corrido para armar los negocios y los lotes, la gente que nos acompañó, la gente que estaba al teléfono, o sea, la verdad que es un conjunto de cosas, no es que sea solamente la coyuntura del mercado.
2: Pero igual, sí, también, es un trabajo en equipo, dinámico y demás, pero también el sector, cómo está, creo que también influye mucho, Emanuel, me parece que está todo el mundo, viste, como que vamos arriba, porque también uno lo ve en el gasto de insumos, ración, aditivo, todo un poco, viste, vamos arriba que total se paga, viste, digo, para tratar de mejorar el número, de mejorar la eficiencia siempre, ¿no?
3: Totalmente. Hoy es un momento en el que, por lo menos lo que es la ganadería, bueno, hay mucho agricultor ya en ese mix de agrícola ganadero, los corrales han tenido una incidencia brutal en la vuelta, eso ha empujado mucho, y también creo que es una herramienta muy buena para el agricultor, uh-huh, sobre todo en momentos como ahora, que por ahí el grano no está tan fuerte. Uh-huh. Pero se ve, sí, en todo sentido, como decís vos, en la inversión de desde insumos hasta, bueno, todo lo que tenga que ver con
1: el rubro.
3: Con el rubro, sí. Hoy la gente está volcándole, o sea, está reinvirtiendo esa plata en producir mejor y ser más eficiente, porque el momento así lo merita.
1: Sí, tal cual. Emanuel, como para ir cerrando y no robarte más tiempo, recordá la invitación en el Prado, dónde va a estar el local, ubicado y en qué momento se los puede ir a visitar y con esas jornadas, bueno, esas charlas.
3: Vamos a estar desde el viernes 11 al domingo 20. El stand está entre el galpón 1 y el 2. Ahí estamos dos, están antes del ruedo, casi en una esquina, así que bueno, esperamos a todos los que nos quieran acompañar. El miércoles vamos a tener la charla a cargo de Bruno Guidi, que es asesor, tiene un grupo consultor y además es nutricionista de unos corrales importantes, y bueno, y el viernes 18 a mediodía vamos a estar con el remate por pantalla, que ya tenemos unas 600 reses anotadas.
1: Espectacular.
3: Ya, muchachos, terminamos de cargar este remate y ya estamos por terminar
1: el otro.
3: El próximo, así que
1: vamos sin descanso.
3: Uno tras el otro, sí, hay que
1: meterle.
3: Estos meses han sido movidos y bueno, gracias a Dios hay trabajo y bueno. Hay que aprovechar el momento.
2: Buenísimo, entonces, Emanuel Celeón, de Celeón Mediza, muchas gracias por estos minutos en Sábado Rural, como siempre.
3: Gracias a ustedes, un abrazo.
2: Chau, chau.
1: Chau, chau.
3: Chau, chau.

0: hermoso.
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Seguimos en la mañana del sábado rural y bueno, en esta oportunidad vamos a estar hablando de una jornada muy importante que año a año viene, yo creo, trascendiendo frontera, bueno, o creciendo en el marco de público que la acompaña. Es la jornada Pastura 2026 de lo que es PGG, antiguamente Raison Paz, que al día de hoy es titulada Crecer en Familia. Esta actividad va a ser el 10 de septiembre del presente año, si en el correr de esta semana. Y para ello vamos a estar hablando en comunicación con el ingeniero agrónomo Fernando Civils, agrónomo técnico comercial para la zona litoral oeste del departamento de Colonia, que nos va a contar un poquito de qué se trata esta jornada, qué día va a ser y cómo.

0: La Bobby China, es una jornada, tal como dijiste, junta muchísima gente, esperamos mucha gente, en el momento de los inscriptos son bastantes. Comienza el próximo jueves 10 de septiembre, 8:30, las inscripciones son en pasturas.com.uy, ahí se pueden inscribir. Y nada, la jornada vamos a estar viendo, vamos a hacer una presentación de arranque, y bueno, luego vamos a estar pasando a lo que son las paradas en las pasturas, viendo Fetuca Acuaró, una Fetuca de lanzamiento nuestra que se lanzó el año pasado, ya contamos con volumen comercial que viene dando muy buenos resultados, vamos a estar viendo eso, después algún mejoramiento de campo natural con Lotus Basalto, y también vamos a hacer una parada en una pastura corta de mezcla de achicoria, rojo y regras, y nada, va a estar muy buena la jornada, esperamos a todo el que se pueda sumar, que pueda ir, que vaya, queda capaz que no tan cerca este año de Colonio, la zona de influencia de los espectadores, pero bueno, estamos muy, muy contentos con la jornada y esperamos que todos, el que quiera, se pueda sumar.
1: Hablando ahí bien cómo explicar, cómo llegar, cómo acceder y bueno, qué se va a estar viendo. Está bueno resaltar también que esta jornada, más allá de hablar de los pastos, ¿ah?, de los diferentes materiales, también asocia a familias o a empresas, ¿ah?, que se vinculan a la producción ganadera específicamente, bueno, también lechera, que utilizan este tipo de forraje. Contanos un poquito de en qué consiste en esta oportunidad, qué tipo de empresa se va a estar visitando, qué tipo de familias vinculadas al agro se va a estar conociendo.
0: Claro, es así, Pedro, como vos decís. Bueno, el foco de toda la jornada, obviamente, es mostrar un poco de lo que tenemos nosotros, pero más que nada se va a hablar de sistema y se va a hablar de empresa, de cómo funciona la empresa. Es una empresa muy interesante de ver, ya que los Bobby China están hace muchos años radicados en esa zona y hoy en día es una familia que todos viven ahí. Es Fernando Bobby el que la empezó a la empresa junto a su señora. Y bueno, todos sus hijos hoy en día trabajando en la empresa. 5 familias que todas viven en el campo. Cada una ocupa un rol en la empresa, ya sea desde el punto de vista de las pasturas, otro un poco más en lo que es la agricultura o la cosecha en los semilleros. Y bueno, otro más en la genética, en la ganadería. Está muy bueno ver cómo lograron que todas las partes de la familia puedan compartir una parte de la empresa. Y vamos a ver eso. Así que sí, desde ese punto de vista está muy bueno verlo a la empresa en global, cómo funciona, que va a ser lo más llamativo para mí de la jornada.
1: Bueno, Fernando, la verdad que espectacular todo ese modelo que PGG Radisson Seed se muestra, más allá de lo que son el forraje, la semilla en sí, sino también un poco las empresas, que creo que le da otra calidad a la actividad, más, como te digo, más allá de ver el pasto, que ni que hablar, que es lo que interesa. Fernando, muchísimas gracias por tu tiempo, gracias por estar en Sábado Rural, y esperemos que sea un éxito para todo el equipo de PGG.
0: Sí, es así, como decís, Pedro, exactamente. Y nada, bueno, muchas gracias a vos por la comunicación y te mando un saludo a vos y a toda la audiencia y los esperamos el próximo jueves de septiembre en el Coraje, en Sarandí del Yí, para la jornada de pasturas. Dale, saludos a todos.
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0: Y compañía. Buen día, Martín, ¿cómo te va?
1: ¿Qué tal? Buen día, Pedro, ¿cómo estás? Buen día, Roberto.
2: ¿Qué tal?
1: Buen día para la audiencia, ¿todo bien?
2: ¿Bien y vos?
0: Martín, se nos viene una zafra de verano, estamos casi arriba de arrancar las siembras de verano, especialmente lo que es maíz, y después viene soja, y bueno, tradicionalmente ustedes, de la firma de Laje y Compañía y Lajeman, tienen un montón de productos que, bueno, uno los asocia y los conecta con esa siembra. ¿Por dónde podemos empezar a hablar de esto?
1: Bueno, bien, sí, como tú decís, nuestra empresa tiene en su portafolio de productos muchos insumos que tienen que ver con lo que es el tratamiento de semilla y, por lo tanto, ahora que se nos viene la zafra, estamos con productos que son algunos para la protección del cultivo, para controlar los hongos, los patógenos, otros que son para estimular el crecimiento del cultivo o enraizar mejor el cultivo, o para fijar nitrógeno. Bueno, en todo eso andamos, y sobre todo con un foco importante hoy en día en lo que son los productos biológicos, es decir, productos en base a microorganismos, que hoy, bueno, es la nueva tendencia.
0: Eso,
1: digamos,
0: sí. Es lo que se viene, vamos a decir. Ya hace años que venís trabajando, porque lo sé en carne propia, pero es lo que se viene y lo que me parece que hay que ir apuntando, ¿no?
1: Exactamente, por lo menos es lo que uno ve en otros países que vienen avanzando con este tipo de productos por distintos motivos. En algún caso puede ser por exigencias del mercado, en otros casos puede ser por bajar un poco la cantidad de químicos utilizados en el sistema. O sea, hay que tener bien claro que los químicos cumplen una función muy importante, por supuesto, y lo van a seguir haciendo, pero en algunos casos se está tratando en otros países de bajar un poco la carga de químicos, y el biológico puede venir a cumplir parte de la función que hoy realizan algunos químicos. En otros casos se están utilizando porque tienen un efecto sinérgico y complementario a los fertilizantes de síntesis y a los químicos, buscando mayor productividad. Y en otros casos, que bueno, es donde nosotros sobre todo hacemos hincapié, es en que estamos hoy en día acá en Uruguay, a nuestro entender, con algunas situaciones problemáticas, sobre todo lo que es a nivel del suelo, ¿no? Por todo lo que ha sido la secuencia de los cultivos y la intensidad que le damos nosotros al suelo, tenemos hoy un suelo con menor actividad de microorganismos. Y para explicar un poquito a la audiencia, hay que entender que el suelo naturalmente debería estar lleno de distintos tipos de microorganismos que tienen una función muy importante para todo lo que es el reciclaje de nutrientes, para lo que es la estimulación del crecimiento de las raíces. Todas las plantas siempre deben crecer asociadas a muchos microorganismos. Y lo que nos ha pasado, que bueno, con la carga de herbicidas que hemos tenido que meter en el sistema y por la secuencia de cultivos,
0: hoy estamos...
1: Se va perdiendo, exactamente.
0: Sí,
1: exactamente.
0: Inclusive acotar que se pierde inclusive la población de hongos, aumenta el de bacteria, asociado a esto del tema del pH. Te agrego como otro concepto que trae este sistema, ¿no?
1: Exactamente. Y bueno, se sabe que en esos casos la pérdida, como tú decís, de distintos géneros y especies de hongos, debilita todo ese sistema, y lo debilita en el sentido que, bueno, a veces perdemos resiliencia a los cultivos, ¿no? O sea, perdemos posibilidad de los cultivos banquen, y de repente con cortos periodos de falta de humedad o temperatura ya lo empiezan a sentir.
0: Sufre piel, bueno, se sufre más, vamos a decir.
1: Exactamente, o sea, esto no es el único factor, pero asociado a todo lo que es compactación de suelo, la acidez, como tú bien dijiste, hay también una pérdida de diversidad, ¿cómo se llama?
0: De
1: diversidad microbiológica.
0: Claro.
1: Exactamente. Entonces, bueno,
0: ¿por dónde
1: ahí se
0: está encaminando? Ahí va, te agarré la respuesta que me ibas a decir, pero ¿por dónde se está encaminando o empezar a agarrar esta problemática?
1: Bueno, por un lado, mira, son algunos productos que contienen lo que se llaman microorganismos promotores del crecimiento vegetal, ¿sí? Acá hay sobre todo algunas especies de bacterias que tienen la capacidad de estimular el desarrollo de las raíces. Producen sustancias que son bien recibidas por las plantas y eso estimula el crecimiento de las raíces. Son las bacterias que normalmente encontraríamos en un suelo que esté, digamos, con buena vida, con buena salud, digamos, con un suelo en condiciones más naturales, son estos los microorganismos que se encuentran, ¿no? Lo que hacemos nosotros es agregarlos con una aplicación que puede ser tratamiento de semilla, que puede ser pulverización, y ahí, por ejemplo, tenemos un producto Graminosol, que hace tiempo nuestra empresa lo viene trabajando, pero ahora con distintos usos para distintos cultivos, no solo en gramíneas, sino también en soja. Hemos trabajado desde hace 2 años con un producto nuevo en base a un microorganismo que se llama Delftia para canola, específicamente el producto BioBoost, que nos ha dado resultados muy interesantes. También es una bacteria que tiene esa capacidad de estimular el crecimiento de la planta. Y también, además de los promotores de crecimiento, estamos trabajando muy fuertemente, con muy buenos resultados, mucho interés y aceptación de lo que es el fungicida biológico, un producto formulado en base a un hongo bueno, por decirlo de alguna manera, porque uno cuando
0: escucha
1: la palabra...
0: Benéfico,
1: exactamente.
0: Sería así, en términos más técnicos.
1: Exactamente. A veces, siempre estamos pensando que los hongos siempre están produciendo enfermedades, pero bueno, no es tan así. Hay hongos
0: buenos y malos.
1: Exactamente, y de eso se trata, Pedro, de eso se trata, para ponerlo en términos bien gráficos para la audiencia, para los productores. En definitiva, lo que se busca con todo esto es lograr un balance y una estabilidad en el sistema mayor, ¿no? Porque a veces los patógenos, las enfermedades surgen porque hay un desbalance, sea un desbalance nutricional o un desbalance en este sentido a nivel de los microorganismos del suelo o una deficiencia para la planta. Entonces, lo que se busca con las herramientas que estamos trabajando es justamente tratar de restablecer ese balance para que los cultivos crezcan de mejor manera y sobre todo apuntando a cuidar el sistema radicular. Este fungicida biológico que yo decía, en base al hongo bueno Trichoderma, para decir el nombre, el Trichoderma ha sido muy estudiado, es un hongo que... tiene varios mecanismos de acción frente a los patógenos. Y bueno, hoy nuestra empresa trae al mercado una nueva formulación de Trichoderma, un producto llamado Quality, con muy alta concentración, con muy buena estabilidad del producto, para usarse o en pulverización o en tratamiento de semilla, apuntando al control de lo que llamamos normalmente el dumping off o mal de almácigos, todo lo que es la pérdida de plantas
0: al momento de la siembra.
1: Exactamente. Así que, sobre todo, lo que estamos buscando, en definitiva, con los distintos productos es mejorar el crecimiento radicular, mejorar la sanidad de las raíces, y eso obviamente va a generar una planta con capacidad de tolerar mejor los momentos de falta de agua, va a tolerar mejor los picos de temperatura, una planta que va a explorar mejor el suelo y, por lo tanto, acceder mejor a los nutrientes, aprovechar mejor el fertilizante que aplicamos, y bueno, eso obviamente va a redundar en un cultivo que potencialmente puede rendir más.
0: Ahí lo que uno le surge en las dudas es la complementariedad o el uso en paralelo con productos químicos, si eso es viable, y tal vez una cosa que ya hemos hablado contigo de forma particular es, bueno, ¿cómo implemento estos productos vivos, ¿no?, en los sistemas, ¿no? Que tal vez ahí tenemos que empezar a cambiar el chip de, bueno, ¿cómo empiezo a manejar este tipo de productos, ¿no?
1: Bien, sí, muy buen, muy
0: acertado el comentario.
1: Muy acertado el comentario, sí, exactamente.
0: Es que uno lo piensa en un sistema donde uno mismo lo trabaja, y bueno, tengo un químico, voy a aplicar un biológico, ¿qué va a pasar? Ni que hablar que, bueno, ¿cuándo lo aplico?
2: ¿Está lloviendo? ¿Existe la compatibilidad o no?
0: Exactamente.
1: Sí. Bueno, ahí, mira, la verdad que hemos avanzado mucho, pero es tal cual tú decís. Es un desafío en algunos casos porque implica cambiar de alguna manera la forma en que estamos acostumbrados a hacer las aplicaciones de productos, porque estamos manejando un microorganismo vivo y de repente no lo podemos pulverizar en un momento en que no haya humedad, en que haya temperaturas muy altas, etcétera. Pero hay algunas formas de aplicación que hoy están validadas con muy buenos resultados y que no complican para nada la operativa corriente que hoy tenemos. Por ejemplo, todo lo que va en tratamiento de semilla en soja, bueno, ahí se mezcla con el inoculante. Todos estamos acostumbrados a usar el inoculante, que es para una función muy importante, que es la que todos más o menos conocen, es darle el nitrógeno a la planta, ¿no? Por eso no aplicamos urea en las leguminosas, porque le ponemos una bacteria que tiene esa gran capacidad de fijar nitrógeno. Entonces, estos productos que yo venía comentando se pueden mezclar directamente con el inoculante.
0: Claro,
1: y facilita
0: mucho.
1: Y eso no complica para nada.
0: No.
1: Exactamente. Y después, al haber mejorado también en lo que es la formulación de los productos, porque bueno, para llegar a un producto conteniendo microorganismos vivos, digo, es como en la industria veterinaria también con las vacunas y demás. Bueno, sí, en algunos casos hay ciertas vacunas que requieren cadena de frío. Nosotros para nuestros productos biológicos en algunos casos vamos a recomendar no exponer el producto innecesariamente al sol, por ejemplo, pero hoy hemos logrado productos muy estables que no requieren cadena de frío en la mayoría de los casos, y entonces ahí estamos con una concentración del microorganismo muy alta y una formulación que protege al microorganismo. Entonces, por ejemplo, les comento, en algunos casos incluso podemos mezclar es el caso del fungicida biológico Quality, es el caso del BioBoost para la canola, el Graminosol también para los cereales. Podemos mezclar en tanque con herbicidas. Y eso, bueno, desde el punto de vista operativo es una gran ventaja.
0: Claro. Importantísimo, ¿no? Porque te hace la operativa, que uno siempre se cuestiona, ¿voy a entrar solamente por esto o puedo mezclarlo, ¿no? Que la gran duda.
1: Exactamente, pero siguiendo el razonamiento que tú planteas, estamos, por ejemplo, con líneas de trabajo de insecticidas biológicos, ¿sí? O sea, productos en base a microorganismos para controlar los insectos, algo que en horticultura y en fruticultura ya se está trabajando mucho, con muy buenos resultados, permitiendo bajar la cantidad de químicos aplicados al sistema. Y en algunos casos mejorando la eficiencia de control de los insectos. Pero pensando en los grandes cultivos, ¿no? Pensando en maíz, en soja, bueno, a nivel de cereales de invierno, las condiciones para estos productos a veces son realmente muy desafiantes, porque
0: es diferente, el ambiente es bien diferente a cómo lo podemos manejar en una cosa más, en una situación más intensiva, ¿no?
1: Exactamente.
0: Es otro ambiente.
1: Es otro ambiente. Una cosa son los biológicos que van al suelo, que son todos los primeros que yo estaba comentando, en definitiva, microorganismos que se instalan bien en el suelo, porque el suelo siempre es un ambiente que va a proteger muy bien a los microorganismos. Y otra cosa es el ambiente de las hojas de la planta, del tallo, que es un ambiente mucho más hostil para los microorganismos. Entonces, bueno, ahí es todo un capítulo que venimos trabajando, no es tan fácil, no. Pero bueno, también hay que saber que es algo que por lo menos hay investigación detrás para tratar de llegar a productos que sean confiables para el productor.
0: De paso te hago una pregunta, ¿hacia dónde vamos también y en qué están, más allá de lo que ya venís comentando que se viene trabajando, hay más opciones dentro de los biológicos? ¿Se está trabajando en algo más que uno diga, bueno, hay otra tecnología aplicada para ver resultados?
1: Bueno, mira, por lo menos sí te diría que hay cada vez más opciones de microorganismos.
0: Debe ser un mundo infinito de microorganismos, ¿no? Así es, pero imagino que hay líneas que vamos a bajar tierra acá y seguir trabajando por este lado, ¿no?
1: Sí, yo te diría que lo que está creciendo mucho, por lo menos en nuestra empresa y de lo que uno escucha en otras partes del mundo, es todo lo que es el control de enfermedades y control de insectos, ¿no? Que ahí, bueno, apuntando a microorganismos y formulaciones que justamente en un ambiente más complicado logren persistir mejor o trabajar mejor. Entonces, por ejemplo, se está seleccionando, hablando de control de insectos, por ejemplo, hongos entomopatógenos, que así se les llaman estos hongos que son capaces de controlar los insectos, hay dentro de los hongos entomopatógenos algunas especies que toleran mucho mejor la temperatura alta.
0: Para el verano.
1: Exactamente. Entonces, bueno, en eso está habiendo mucho trabajo y después donde hay también un trabajo interesante es en los microorganismos que actúan en la disponibilidad de nutrientes para las plantas o en aumentar la disponibilidad de nutrientes para las plantas.
0: Los famosos llaman... solubilizadores.
1: Exactamente.
0: Así que asociamos también un mundo al lado de la agroecología o los sistemas más intensivos, yo creo que hay como más información, pero está siempre sí. lo que bien decía, es como difícil trasladar esa tecnología a estos ambientes, ¿no? Que bueno, creo que ahí de la mano las nuevas tecnologías nos van a brindar este tipo de microorganismos.
1: Sin duda. Hoy la microbiología como ciencia y todo lo que es la formulación, los conocimientos de fermentación y formulación están avanzando muchísimo. Entonces, yo soy optimista de que vamos a ver en los próximos años una calidad de productos mucho mayor que van a, de alguna manera, resultar productos donde...
0: De calidad,
1: bien manejados, van a mostrar una eficacia muy contundente, ¿no? Entonces, yo creo que sí, que eso se viene, pero todo
0: vamos,
1: el...
0: Vamos a tener que adaptarnos también, que era como parte de la pregunta, adaptarnos a ese manejo, ¿no? A ese tipo de productos.
1: Y bueno, el mercado, algunos mercados nos lo van a ir pidiendo, sabemos lo que es el mercado de la canola, ¿no? Con el tema de los residuos, súper exigente. También en algunos casos todo lo que son las resistencias lamentablemente de las plagas o de las enfermedades a los químicos es un tema muy complicado y los biológicos pueden ayudar en ese sentido para bajar la presión de químicos y por lo menos demorar la generación de nuevas resistencias, donde sí creo que hay un campo que capaz que alguno está pensando, ¿y qué pasa con el control de malezas, no?
0: Sí, buena pregunta.
1: Sí, bueno, ese sí que creo que es un capítulo que hoy está muy, muy, muy lejos la posibilidad de tener una solución biológica. Realmente es mucho más difícil y además es riesgoso porque, bueno, un herbicida biológico podría a su vez...
0: Sí, generar otro impacto.
1: Exacto, sobre el propio cultivo.
0: Tal
1: entonces,
0: cual. Es más complejo.
1: Ese es mucho más complejo. Hay algunas investigaciones en el mundo y demás, pero creo que no vamos a ver en el corto plazo ningún herbicida biológico en el mercado.
0: Sí, yo creo que eso es un tema a tratar más adelante y es medida de manejo, rotación y demás, que lo dejaremos para otra oportunidad.
1: Bien, perfecto.
2: Buenísimo, bueno. Entonces, ingeniero agrónomo Martín Laje, de Laje y Compañía, muchas gracias, como siempre, bueno, por ser parte también de Sábado Rural, ¿no?
1: Bueno, encantado, muchas gracias a ustedes y un saludo para toda la audiencia. Muchas
0: gracias. Chau.
1: Gracias, igualmente.
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0: Seguimos a Alemania Sábado Rural y bueno, tenemos un tema muy interesante que creo que está en boca de todos
1: al día. Claro, está en el tapete.
0: Con estos temas, con estos precios de la ganadería, ¿de qué se trata?
1: Bueno, vamos a hablar con el ingeniero agrónomo Álvaro Simeone, el director del UPIC, de la unidad productora e intensiva de producción, en realidad intensiva de carne, que realizó el 20 de agosto una jornada, la UPIC, la famosa jornada
0: UPIC.
1: Así que, bueno, vamos a que Álvaro nos cuente un poco de qué se trató esta jornada. Buen día, Álvaro, ¿cómo estás?
2: Buen día, ¿cómo están? Muchas gracias por el llamado.
1: Por favor, Álvaro, 30 años ya de la UPIC, pero de la jornada 27, la 27ª jornada, increíblemente ya 3 décadas pasaron, ¿no? De que se empezó con esto, ¿no?
2: Sí, realmente fueron esos 30 años, y como tú decís, un año de aftosa, otro año la pandemia.
1: Claro, tal cual.
2: Entonces se fueron como, unos años no hubo, pero sí, son 30 años porque se fundó en 1997 cuando yo llegué del primer posgrado. Y bueno, entonces aprovechamos para hacer 3 cosas. Un primer aspecto que hicimos fue un balance, por eso que era el título de la jornada, el balance tecnológico. Uh-huh. Decirle a nuestro público, a los productores, a todos los agentes vinculados a la ganadería, bueno, en estos 30 años, ¿qué hemos hecho? Cuando pasamos la zaranda, ¿con qué nos quedamos? Ajá. Eso fue el primer ejercicio. El segundo fue lo que caracteriza la jornada del UPIC, es lo clásico, es el dato duro, el dato nuevo. Uh-huh, esto, claro. Durante estos 30 años hubo una constante que todos los años presentaron un dato nuevo sobre producción intensiva de carne. Uh-huh. Y el tercer componente de la jornada, donde nos ayudaron mucho algunos panelistas que estuvieron participando, fue en base a ese pasado, en base a la situación actual, bueno, ¿cómo hacemos para mirar para adelante la ganadería desde una visión realista, optimista y crítica en relación al estado actual de conocimientos? Uh-huh. Y bueno, esos fueron los 3 ejes uh-huh. De la jornada, y bueno, después estuvo matizada porque sería la última jornada que yo participo como, y perdón por ser autorreferencial, como organizador. Entonces, algunas asociaciones, la Asociación Nacional de Alimentación a Corral, diferentes empresas, tuvieron la gentileza de regalarnos algunos reconocimientos y eso. Entonces, ese tuvo un componente también emotivo importante.
1: Y no es para menos, Álvaro, 30 años de investigación. Es mucho tiempo, y después todo este tiempo, ¿qué queda con esa zaranda que tú mencionabas? ¿Qué es lo que queda? ¿Qué es lo que realmente uno puede decir, bueno, esto es consistente, esto es, va por acá la cosa?
2: Y yo te diría que hay un gran componente. Cuando pasamos la zaranda hay diferentes aspectos, pero todos están matizados por un mismo cristal, por una misma mirada, que es la incorporación estructural del uso de alimentos concentrados en diferentes fases del ciclo productivo, no solamente a través de la alimentación a corral, que ha sido un poco el caballito de batalla de UPIC, sino de la suplementación, de la suplementación sobre campo natural, de la suplementación para aumentar carga sobre praderas, del uso de la alimentación a corral en la cría, en el destete precoz a corral, todo. Ustedes que están en Colonia, cuando yo llegué de Brasil, después de la maestría, justo me presenté un cargo en Fucrea.
0: Sí. Que viniste a dar con unos grandes ganaderos acá, ¿no? Ganaderos.
2: No sabés lo que, claro, el grupo Intercrea de Producción de Carne y muchos ganaderos, eran 30 productores ganaderos de todas diferentes partes del litoral, pero muchos estaban ahí que eran realmente pesos pesados.
0: Sí, sí.
2: Tanto, por decir, usted ahí en la Ruta 21, bueno, Gonet, Asandri,
0: Viñolo.
2: Después más para el lado de Tararidas, Olivera, Peironel, Ribuar, bueno, todos esos piamonteses que me enseñaron un montón, ¿no? Claro. Me enseñaron un montón, y entonces se juntó de casualidad, porque yo de casualidad era profesor, entonces, en el sentido de que recién había ingresado a la universidad, la academia, la producción y la institucionalidad a través de Fucrea. Entonces, eso permitió generar los datos del Ciprocar, que hasta el día de hoy yo los doy en clase, o sea, siguen teniendo vigencia. Siguen teniendo vigencia. Suplementar en invierno para aumentar la carga de primavera y comerse todo el pasto de primavera sigue teniendo totalmente vigencia. Entonces, en esa interrelación entre tener un feedback del sector productivo y poder darle, a su vez, generar el conocimiento que los productores puedan aplicar en condiciones de producción fue lo que caracterizó un poco el trabajo de la UPIC, ¿no? Y eso ha sido, inclusive mi tesis de doctorado fue atacar un problema que había detectado en ese tipo de empresas, que es la problemática del otoño, claro. Que las ganancias se pinchan asociado a la problemática de la pastura, bueno, en fin, la relación de energía y proteína, pero lo que te quiero decir es que definí mi tesis de doctorado, que después me fui a Australia, en función de la problemática de los sistemas de producción. Eso es lo que ha caracterizado un poco el trabajo de la UPIC.
1: Claro, y bueno, y lo que estás diciendo tú es, no solo es meter grano para meter más carne, sino también para meter más plata también, ¿no? Es un poco el quid de la cuestión de la producción agropecuaria, ¿no?
2: Es eso.
1: Claro.
2: Meto plata a través de insumos para ganar más plata. Si no gano más plata, no la meto. O sea,
0: claro. La cuenta tiene que ser así.
2: Pero es así. El enfoque es el objetivo es ganar más plata para que las empresas, ese tipo de empresas que de repente tienen 300 hectáreas, 500 hectáreas, 150, 200, puedan ganar más plata para aumentar la rentabilidad de capital y que puedan, efectivamente, bueno, este campo yo le saco una rentabilidad buena, sino que es un poco al revés, digamos, por decirlo de alguna manera. Hoy, en fin, una familia... Es difícil vivir con menos de $70,000 por año. Uh-huh. Es muy difícil. Y $70,000 por año dividido 12 son $5,800 por mes. ¿Tá? Entonces, con eso, una familia con tres hijos, digamos que, bueno, pueden vivir en el campo, pero a veces viven en el pueblo, tienen que pagar un alquiler para que los chiquilines puedan ir a la escuela. Entonces, estos $70,000 por año, que son solamente $5,800 por mes, ¿tá? Que incluyen las vacaciones, incluyen todo, estos $70,000 por año, si son 400 hectáreas que tengo, entonces son 70,000 dividido 400, el ingreso de capital tiene que ser $175 por hectárea, claro. Libre de polvo y paja, y asumiendo que no tengo servicios de deuda. Entonces, la pregunta que nosotros nos hicimos desde ese 1997 que llegamos es, ¿qué alternativas tecnológicas de alto impacto y que tengan una certeza tecnológica? No es que planto y veo si llueve, si no llueve, no. ¿Cuáles son las certezas tecnológicas? Paso la zaranda y bueno, ¿cuáles son las certezas tecnológicas que me permiten maximizar lo que en Fucrea se llama, que aprendí yo ahí, el ingreso de capital, o sea, producto bruto menos insumos totales, ¿no? Y eso es para los retiros familiares y para los servicios de deuda. O sea, si tengo un leasing con la camioneta, tengo que descontar de ahí.
1: Claro.
2: Y lo que me queda es para vivir. Si tengo un GTM o un préstamo, tengo que sacar ahí, y lo que me queda es para vivir. Entonces, por suerte hoy, esa cuenta, en diferentes escenarios, es positiva, ¿no? Y bueno, es lo que está permitiendo el desarrollo de la actividad ganadera.
1: Bueno, estamos bajo ya de hace un tiempo atrás, unos precios espectaculares, ¿no? El tema de la ganadería. Se ha dado que hay más concurrencia de gente a la jornada de la UPIC cuando los precios son más altos y merma un poco cuando no, o se ha mantenido estable en el tiempo la concurrencia.
2: Y es una buena pregunta, y yo creo que a partir de 2004 fue cuando ese salto que empezó 1,000 personas, cuando nos encontramos con 1,000 personas en facultad, con los baños sin papel higiénico, todos ustedes saben muchas veces las características con los baños químicos que funcionaban más o menos, ahí fue donde decidimos irnos al salón Egeo. Pero yo te diría que la demanda por conocimiento, nosotros la vivimos como una constante de la gente que iba a la UPIC, o sea, siempre fue una asistencia muy... muy masiva, y tuvimos que cambiar el formato, en el sentido que antes íbamos con la gente al campo. Sí. Ese día que lo hicimos en facultad, que era un día gris, aparte y todo, que fue el último día que lo hicimos en facultad, que fueron 1,000 personas, después cuando salían las 1,000 personas y vos veías la pradera, era como que te la habían trillado. Entonces, ahí nos dimos cuenta que esto acá este formato no podemos hacer más. Entonces nos fuimos y filmábamos los experimentos. Y en un ambiente como el Egeo, que es aire acondicionado y es linda, siempre un productor, precisamente, no de Colonia, pero de Soriano, me dijo, qué divino esto, hace 10 años que vengo a la jornada de Lupi, que estoy siempre con las patas mojadas, digamos, toda la jornada, digamos. En cambio, ahora entonces nos permitía concentrarnos más en los datos. Y esos datos, a lo que tú decís, la demanda, a mí me encantaría tener como, tienen los políticos que dicen, contratan una consultora y dicen, bueno, de las tecnologías generadas en Lupi, de comer autoconsumo, de las raciones con fibra incluida, de la utilización de diferentes aditivos, ¿qué proporción de los productores las adoptaron? Uh-huh. La respuesta es no sé.
1: Claro.
2: La respuesta es no sé, porque no tengo ese estudio, uh-huh, para decir, claro, bueno, el 30% de los productores de Artigas utilizó el comedero de autoconsumo para suplementar terneros en el campo natural con afrechillo de arroz, y el 25% están plantando lupino porque lo vieron en la UPIC, uh-huh, en el litoral. Entonces, eso yo no lo sé. Lo que sí me parece es una cosa que es importante. Desde que se fundó la UPIC se redujo en 2 millones de hectáreas la superficie de pastoreo ganadero.
1: Ah, mira.
2: La edad de faena disminuyó significativamente.
1: Uh-huh.
2: El peso de faena se fue de 260 a 285 kilos.
1: Uh-huh.
2: La cantidad de praderas permaneció constante. Entonces, con menos pasto,
1: sí,
2: metiste, se produjo más.
1: Claro.
2: Y se produjo más el stock. Siguió, ¿no? 11 millones y medio, 12 millones, y lo otro que es muy interesante es que la producción, o sea, unos investigadores que se llaman Gorga y Mila, de Opipa, hicieron como si fueran los asesores de la estancia Uruguay, de la estancia que tiene 19 potreros y tiene el casco en la capital,
1: uh-huh,
2: le cerraron carpeta.
1: Mira.
2: Y calcularon la producción de carne. Y la producción de carne, venta menos compra, más o menos diferencia de inventario, o sea, uh-huh, en la línea dura, se multiplicó por 1.7. Uh-huh. Es realmente impresionante. Los, claro, kilos de carne de peso vivo se multiplicaron por 1.7. Entonces, ¿cómo es posible que con menos recursos forrajeros se produzca más? Entonces, bueno, ahí sí, ahí muy modestamente, y lo digo con total humildad y con respeto, la inclusión de alimentos concentrados fue la respuesta.
1: Sí, ¿no? Igual.
2: Más del 30% de los novillos hoy se faenan son de corral. Entonces, y no solamente eso, sino el corral en la recría, en la cría. O sea, agarrás por la ruta 30, la ruta 31, la ruta 26, la ruta 3, acá, uh-huh, cerca del Zoom, o inclusive siendo para allá, para las zonas más agrícolas, y vos ves comedero de autoconsumo por todos lados.
1: Sí, sí.
2: El ganado medio apilado con comedero de autoconsumo, y todo rodeado de agricultura. Sigue siendo un rubro que deja mucha rentabilidad. Entonces, eso es a mí me parece que muy modestamente, lo digo sin el más mínimo atisbo de soberbia, me parece que muy modestamente la UPIC ha contribuido en la generación de esa información. Entonces, cuando se dieron las relaciones de precio, no hubo que empezar a investigar. Los productores ya, bueno, esto que nos vienen diciendo desde hace tanto tiempo, vamos a aplicarlo.
1: Claro, conversábamos más temprano el tema de fuera de aire, digamos, el tema de que en estos instantes de cómo está el precio del ganado y demás, la gente está invirtiendo en alimentación, o sea, le está metiendo a los animales en el campo, ¿no? O sea, toda la parte de infraestructura, un montón de cosas que obviamente se da gracias al tema de precio, ¿no? Yo creo que también eso también contribuye a el precio de los animales en este momento, la carne en realidad, está tirando de ese hilo, y bueno, y que con toda la información, 30 años de información, también ayudan a que sea más rápido, como bien decías tú, sea más rápido a adoptar eso y bueno, y transformarlo en resultados positivos,
2: ¿no? Estoy totalmente alineado, exactamente, sí. E inclusive yo te diría que, vamos a suponer que las relaciones de precios no den, pero ahí la pregunta es, en todo el ciclo de producción, ¿qué tecnologías se adaptan a cuando las relaciones de precio no dan?
1: Uh-huh. Entonces,
2: por ejemplo, suplementar un ternero sobre campo natural. Si no lo suplemento, pierde 200 gramos,
1: uh-huh,
2: en invierno.
1: Uh-huh.
2: Si lo suplemento, no gana mucho, pero pasa a ganar más 200 gramos.
1: Uh-huh.
2: Entonces, gana 400 gramos, uh-huh, adicionales,
1: uh-huh,
2: y eso me cuesta 4 kilos de ración.
1: Uh-huh.
2: Entonces, si me cuesta 4 kilos de ración, perdón, 1,600 kilos de ración. Entonces, 1,600 kilos dividido 0,4 me da una eficiencia de conversión de 4:1.
1: Uh-huh.
2: Entonces, vamos a suponer que me arranque en la cabeza con la ración a $400 la tonelada.
1: Uh-huh.
2: 0,4 que me va de cada kilo de ración por 4 me da un costo de producción del ternero adicional de $1.60.
1: Uh-huh. Tenés 4 margen.
2: Por 0,4. Uh-huh. Entonces, aunque se caiga el ternero a $2, uh-huh. Claro. No le erro, porque lo que está basado acá, todo este, el chiste de todo esto, es en que el ternero es un animal muy eficiente, y que se encontraron algunos alimentos que tienen 14-15% de proteína y 75% de digestibilidad que permiten expresar eso. Claro. Entonces, y vos lo ves cuando... Ah, pero tengo que ir a dar todos los días. Y ahí fue donde nosotros le pusimos el comedero autoconsumo. Uh-huh. Y las empresas racioneras, racioneras, lo pescan. Entonces te dicen, te vendo la ración y te vendo el comedero autoconsumo. Y no lo tenés que llenar. Yo voy hasta tu campo y te lo lleno una vez cada 15 días y te lleno el comedero autoconsumo con una tolva, con un guanaco, y te lo lleno. Uh-huh. Entonces, es ahí donde vos ves que el propio negocio usa los coeficientes técnicos para articular las diferentes partes. Entonces, la empresa balanceadora, capaz que puede ser el herrero del pueblo, todos esos fierreros que están ahí por Ruta 21 antes de entregar a Colonia, que tienen habilidad barra, e inventan un comedero de autoconsumo adaptable a cada caso. El productor ganadero, en fin. Entonces, se va armando, pero la clave de todo eso está en el dato, en el coeficiente técnico, en este 4-1. ¿No? En este 4-1 que surge de los datos de la investigación.
1: Y no te olvides también
2: mejora con Lupino, mejora con, claro, con DDGS, en fin, un montón de información que se ha ido generando estos años que permiten ayudar a ese negocio. Sí, perdón que te interrumpa.
1: No, y no te olvides también de la fibra, que la fibra también ahora empieza a intervenir adentro de la ración y no por afuera. Entonces, este es un cambio tecnológico importante que también fue investigado ahí en UPIC.
2: Exacto, muchísimas gracias por haber tenido la gentileza de acordarte de ese dato. Entonces, esto es para cuando hay un pastito, pero a veces que no hay nada. Claro. Entonces, es ahí donde lo encerrás al ternero. Y si, como tú muy bien decís, que por supuesto que con tu capacidad técnica, que si no le das fibra, el animal entra en acidosis, entonces le podés, y no tenés fardo, y tenés fibra en la ración. Y ahí viene lo de el retornable fino, la cáscara de arroz, el grano entero de avena, o eventualmente el grano entero de maíz. O sea, la fibra ya incorporada en el balanceado, que permite a ese productor encerrar. Y ahí sí, las ganancias ya no pasan a ser 200 gramos, pasan a ser más de un kilo por día. Uh-huh. Entonces, es ahí donde ese invernador chico de repente, o el invernador, se especializa en producir animales que, al ganar un kilo por día en invierno, cuando llega a los 18 meses pesan 400 kilos. Claro. Entonces, se lo da a un filotero para hacer la cuota 481 o para hacer diferentes negocios que permiten, tienen que tener una reposición. Y hay datos que la performance en el corral de engorde es mejor si el background, como se dice, si la experiencia anterior,
1: sí, señor,
2: del animal fue a corral también.
1: Totalmente.
2: Entonces, hay un ganar-ganar por todos lados, y vos ves que el otro día nos mencionaban eso cuando Matías Ferrés, de Numix, uh-huh, de la empresa, decía que a ellos el dato este les cambió la vida. Y a mí me gusta, y me parece bárbaro que una empresa lo capitalice así, porque me dice, las raciones para los barcos, para la exportación de terreno, son todas con los datos generados en Dupi, con cáscara de arroz.
1: Claro.
2: Y dice, es nuestro producto estrella, es lo que vendemos más.
1: Claro.
2: Y ellos nos financiaron en los experimentos esos. Entonces, cuando la empresa, el sector privado te financia, vos generás información y tiene un feedback positivo.
1: Exacto.
2: Para nosotros eso es...
1: Está buenísimo.
2: Está buenísimo, como decís tú. Es una satisfacción enorme porque es como funciona la rueda, ¿no?, de conocimiento.
1: Totalmente. Bueno, Álvaro, entonces, bueno, la última jornada que estás como organizador, el año que viene veremos a ver cómo...
0: ¿A quién llamamos
1: primero? Y nada, son 30 años, yo creo que está bueno. Estuve leyendo alguna nota por ahí, bueno, el deseo tuyo de pasar la posta a las nuevas generaciones, ¿no?
2: Sí, exacto, porque dentro de ese balance hay un balance que es más difícil de hacer, pero que es el balance en la formación de recursos humanos.
1: Uh-huh,
2: entonces, sí. Es decir, bueno, aparte de la generación de información, aparte de las revistas publicadas año a año, aparte de todas las actividades de docencia, de investigación, de extensión, miro, y tenemos un equipito que está medio despegado, ¿no? Son justo di la casualidad que las colaboradoras primeras directas son todas chiquilinas, o sea, tienen 2 y 4 dientes, ya no son tan chiquilinas, pero Estefanía Pancini, que ya hizo su doctorado en Estados Unidos, ya vino, está incorporándose, lidera toda una línea de investigación en aditivos. Después Natalia Zabalbeitia y Victoria Burgel, aparte de tener la actividad como investigadoras en facultad, son asesoras CREA. Mira. Y entre las dos tienen tres grupos CREA. Entonces asesoran 30 productores entre las dos. Entonces hay un balance en ese equipo de una línea pesada académica y a su vez una línea que tiene una pata en la producción. Entonces eso te permite investigar en función de la problemática de la producción, porque si no es muy fácil perderse en la cátedra ahí solo. En el caso nuestro, con estos 30 años, yo durante estos 30 años la UPIC la fundamos con Virginia Beretta, otra profesora de facultad, también grado 5, como yo, pero es mi esposa. Entonces ella es académica pura, dedicación exclusiva, no puede trabajar en otro lado que sea la universidad. Es así. En cambio nosotros, en el caso mío, iba a Ciprocar, iba a asesoraba a Márfiga, de Tejar, por Estado Oriental. Entonces me permitía meter para adentro la problemática del sector productivo y solidificarla con, desde el punto de vista metodológico, una línea bien dura, académica, que no me dejaba hacer cosas que yo no pudiera procesar estadísticamente. Entonces, en ese equilibrio, y este equipo que nosotros estamos dejando tiene ese perfil, y nosotros estamos encantados, y entonces serán ellas quienes van a agarrar la posta. Perfecto. Capaz que hacemos de repente una UPIC itinerante, en lugar de pedirle a los colonienses que hagan 300 kilómetros para venir para acá,
0: van a venir hacia acá,
2: van ellas allá con toda la información, todo, pum pum pum, desembarcan ahí y hacen en la cooperativa ahí de San Pedro.
0: Obvio. Hacemos que hablar.
2: La UPIC ahí, ¿entendés? O la hacemos en Melo, y la UPIC ahí está asociada a sistemas agrícola-ganaderos y la interacción con la agricultura, y en Melo está asociada a la utilización de campo natural. En fin, buscar,
0: está bueno.
2: Adecuar. Sí. Exactamente.
1: Impecable, entonces.
2: Y cuento con ustedes para el año que viene.
1: No, obvio, ni que hablar. Totalmente. Entonces, siempre somos asiduos a la jornada. Bueno, este año particularmente no se pudo dar, pero conocemos bien de adentro el todos estos años, hemos participado muchas veces. Ingeniero agrónomo Álvaro Simeone, de la Unidad de Producción Intensiva de Carne de la UPIC, muchas gracias por estos minutos en esta mañana de sábado rural.
2: No, muchísimas gracias a ustedes, y para mí es fundamental, y la parte del periodismo rural constituye una herramienta clave para poder difundir, para primero promover ex ante y difundir los resultados ex post. Y les quiero pedir disculpas públicamente que el sábado no pude estar en el programa la vez pasada, pero caí en combate totalmente. caí en combate, tengo una gripe impresionante que se debe sentir, tengo la voz media tomada, pero por favor no duden en llamarnos y cuenten con nosotros para lo que sea, para hablar ni para tomar impulso.
1: Por favor, gracias. Muchas gracias, que andes bien.
0: Chau.
2: Abrazo grande, gracias.
1: Otro, chau.

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8: Muy bien.
9: Último minuto de Sábado Rural. ¿No? Ya nos vamos.
8: Ya nos vamos.
9: Nos vamos.
8: Lo dejamos con un tema.
9: Tenemos un tema que me pasaron en la semana. ¿Tá? Importante porque sí, la verdad que me.
8: Sí, sí. Bien.
9: Me pareció muy interesante. Estoy buscando acá que tengo tanta información. José es Luis una... Bazano es un productor de canelones, bien. Agroecologista él.
8: Bien.
9: Y me pasaron el tema y ya que lo difundieron dijimos vamos a darle la difusión correspondiente.
8: Sí, somos abiertos a los nuevos intérpretes.
9: A los nuevos

0: intérpretes, sí. Y aparte con temáticas que se asocian a la producción rural.
1: Totalmente.
0: Me parece.
1: Bueno, nos vamos y queda el tema y andando.
0: Queda el tema
1: andando, digamos. Y
0: queda el tema andando.
1: Muy bien, entonces.
0: Lo dejamos,
1: Nos vemos dentro de 7 días.
0: Que pasen bien.
1: Chau.

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0: ventana.
1: En la puerta de tu casa veo la luz encendida y veo que estás. Te saludo desde afuera, sé que no se entiende bien qué hago acá.
0: Hoy hablamos de las islas de Colonia.
1: Te lo explico así de fácil. Vine porque necesito hablar con vos.
0: De Colonia del interior.
1: Yo no vine a despedirme.
0: Conectate, 10 de la mañana, abrimos la ventana.
1: Este viaje es para dos. Voy a irme.

0: Muy, pero muy buenos días. 5 de septiembre. Qué misterioso que está Juanchi el día de hoy. Él se le pone como una nota de... como no, ¿cómo
1: de
0: podríamos
1: misterio,
0: de misticismo? Sí. Misterio. Y va y viene y bailotea. Juanchi, buen día primero Patricia y Gaby. Juanchi, hermosa la gorra esa que tiene. ¿Dónde la hizo? Ah, ¿por qué?
2: La tribu Sublimaciones. Ahí me escucho yo. ¿Ustedes me escucharon?
3: Sí. Ahora sí.
2: El Chivo va dos veces. La tribu Sublimaciones.
0: Y hay una del bananero.
2: Hay de todo. Vos podés... y lo que imagines, lo sublimamos.
0: Después ponchese y muestre la boina, la gorra, que está hermosa.
2: La voy a ponchar.
0: ¿Cómo estamos?
3: Buenos días, Nico. Buenos días, Patricia.
1: Buenos días. ¿Qué tal, Gabriel? Buenos días, Nico, Gabriel, Juan, que está tan entusiasta. Debe ser el día, ¿eh?
0: El día,
1: porque es un hermoso día. Buen día a toda la audiencia.
3: Buen día a todos los que están escuchándonos ahí del otro lado de Facebook y de Sacramento FM 101.9. Abrimos la ventana una vez más.
0: Abrimos la ventana y como hay sol hay que hacerse gorritos de la ventana.
1: Exactamente.
0: Hay que ir a la tribu Sublimaciones. ¿Hay uno ahí? Sí. ¿Los viste?
1: No, no los vi.
0: Ah,
1: no,
0: tenés
1: no,
0: que
1: no,
0: verlo.
1: No, tengo que verlo.
0: Tenés que pasarle por el Instagram.
1: Lo que veo de tribu Sublimaciones es las tazas, por ejemplo.
3: Ah, nuestras tazas también.
1: Absolutamente hermosas.
0: No, pero las gorditas no sabemos.
1: Y las remeras también he visto, ¿eh? Que hay unas remeras preciosas también ahora cuando...
0: Ahí la muestra, mire, allá la muestra.
1: Ahí está,
0: mire. Esa es particular, es de la ventolera, ¿no?
3: Mandamos un abrazo grande a los amigos.

0: me manda mensajes, estamos en Taraire escuchando, estamos en Rachuelo escuchando, estamos en Juan la Cárcel escuchando. Todo el continente nos escucha.
1: A nivel departamental y regional.
2: También en Buenos Aires y Mar del Plata, ¿eh? Sí. Saludo a mis amigos y amigas de Buenos Aires y Mar del Plata.
1: Diego y Fer deben estar del otro lado también escuchando. No he visto todavía el chat. Porque quiero entrar a decirles cómo va a estar el clima hoy, pero tenemos mucha gente escuchándonos por todos lados.
0: Se está sacando la lagaña.
3: Póngase benévolo con el clima, que no hay una tormenta.
2: Hoy no venga a decir que va a llover, porque si tienes información, se la guarda.
3: Ya me enteré que tenés un chamán.
2: A mí me parece que tiene un chamán.
3: Tiene un chamán.
1: ¿Pasamos a las efemérides?
3: Tiene un chamán riachuelense que le pasa la data... Hay que decirlo. Sí. Se tenía que decir y se dijo.
1: Tiene un larguirucho y un hijitus.
3: Y los chupetea.
1: Lo pongo abajo de la tierra y te dice, va a caer granizo, va a llover, hay viento.
2: Bueno, igualmente la sabiduría...
1: Parecía la película.
2: De parecido. La gente, ¿no?
3: ¿Cómo te copiaron?
2: La sabiduría de la gente del campo, ¿no? Que vivía en el campo, de nuestros abuelos, ¿no? Obviamente sabían mucho más que los meteorólogos.
1: Y también sabían...
2: cuando llovía y cuando no.
1: Y también
2: pero
1: sabían
2: era otro
1: leer,
2: el clima, ¿eh?
1: Sabían leer a los animales también.
2: Claro, es la lectura.
1: Hablamos otra vez de
2: los
1: animales.
2: Los pájaros también.
1: Y las vacas se ponían de diferente forma cuando venía la tormenta y eso.
2: Sigue siendo así. Lo que pasa que, bueno...
0: ¿Las vacas?
2: Está cambiando bastante. Bueno, díganos el clima que sea auspicioso el tema.
0: ¡Duben!
1: Las efemérides para hoy.
3: Bajo a brindar.
1: Hay un 50%, por eso no quiero tirar mucha mala vibra.
0: Ojo lo que vas a decir,
1: hoy en Colonia, en Sacramento, hay nubes claras esta mañana.
2: Muy bien.
1: Muy hermoso el solcito. Está fresquito igual. Hay una brisita, un vientito que está fresco. Anoche sopló bastante el viento igual.
2: Sí.
3: Anduvo haciendo el recorrido para la... para el clima.
1: Es que salí al patio de casa y dije, ¡ay, qué frío! Y me metí para adentro de vuelta. Después que vine al liceo, no salí a ningún lado.
3: No, yo pensé que hacía un habeas corpus por diferentes lugares de Colonia para decir, hoy llueve, puede llover a las 10.
1: No, porque si no, Juan era el que me tenía que ir a levantar a mí. Sino... No. No podía hacer eso.
0: No, la última.
1: Hoy con temperaturas alrededor de los 9 grados. Por la tarde, dicen, para mí no, repito, no, dicen que van a haber lluvias débiles. Pero yo no creo que haya lluvia.
2: Usted
1: más, voy a reafirmar. Creo que va a llover hoy.
2: Que siempre es el mismo en
1: hoy
2: eso.
1: No
2: crea a la gente.
1: Hoy no
2: va
1: llueve.
2: A ser
1: hoy
2: no
1: llueve. Y si hay alguna nube, entierra un huevo de gallina bajo la tierra, no va a llover.
2: Ah, mire usted, eso no lo sabía. Ahí está el chamán.
3: Si hay varias nubes, enterra un huevo, pero de ñandú.
1: Ahí está. Ahí va. Durante la noche habrá lluvia débil con cielo parcialmente nuboso con temperaturas cercanas a los 8 grados, vientos del sur a lo largo del día con una velocidad media de 31 kilómetros por hora.
2: Mañana también va
1: mañana
2: a ser un día
1: mañana soleado.
2: ¿No? Y frío, ¿no?
1: Mañana va a estar la soleado con frío, sí. Si hoy dan 13 de máxima, mañana 8.
2: Claro.
1: Pero hay que estar al solcito.
2: Temperaturas bastante gélidas.
1: Y después no veo lluvias en toda la semana.
2: Ah, muy bien. Pasó la prueba.
3: Impresionante, Dani. Cada día mejor tú.
1: No voy a hablar del viernes. No veo lluvia toda la semana. La dejo ahí.
2: Solo el fin de semana.
1: Bien.
2: Solo el fin de semana.
1: Y queremos repetir el número de teléfono para que se comuniquen con nosotros. Agéndenlo. Si no lo tienen agendado todavía, si lo tienen agendado, mando un mensajito. Buenos días, escuchándolo desde acá. Nosotros lo redactamos en vivo. 092-515404. Repito, 092-515404. Estamos saliendo en vivo desde Facebook, La Ventana, todo junto, La Ventana, espacio, programa, nuestro Facebook. Nos pueden ahí seguir y estamos saliendo en vivo.
3: Por Sacramento FM y RO Contenidos también.
2: Muy bien.
3: Impresionante, chicos, les quiero decir que me puse un poco celoso.
2: ¿Por qué?
3: El día de la fecha, primero el reemplazo fue mejor que yo y entonces ya eso ya sería una cosa
2: pasada.
3: Que lo vamos a estar hablando en producción. Pero segundo, ¿cómo están fanatizada la gente colonense con sus lecturas de poesía?
2: Ah, sí, está gustando la lectura de poesía, ¿no? Bueno, siempre la poesía gusta, ¿no?
3: Pregunta por qué Juan no lee una poesía, por ejemplo.
2: Ah, tendríamos que tratar de...
3: Se comenta,
0: es porque no sabe leer. Es porque no sabe leer.
1: Es porque no sabe leer, decía el chavo.
3: Qué feo.
1: Lo está diciendo él. Lo que pasa es que usted no tiene la orejita.
2: Él lo dice.
1: Era un chicarrillo de la época del chavo. Es que no sabe leer.
3: Bueno, Juan, le dejo ahí como para que vaya viendo.
0: Tengo una poesía para el día de hoy.
1: ¿Para el día de hoy una poesía?
0: ¿Tengo una de Jaimito?
1: No, de Jaimito no.
0: No,
3: a la altura.
1: Usted estúdielo para el sábado que viene. Le vamos a dar el momento.

0: esto para que usted lea
1: yo
0: una
1: vi
0: poesía.
1: Unos recortes muy lindos de un señor Gabriel Whitaker Long.
0: No sé quién es.
1: Haciendo unos poemas hermosos.
2: Bueno, lea algo de este señor Gabriel Whitaker.
0: No, dice que vio unos videos.
2: Ah, videos.
0: Míos. De la lectura.
1: Es una conversación de loco.
2: Bueno, ustedes tengan piedad, vos.
3: Más allá de lo que está diciendo la gente con respecto a la poesía, también están elogiando mucho las leyendas.
2: No, las leyendas.
3: Sí,
2: entonces, otra vez.
3: Dejamos la poesía para la semana que viene, ¿o no?
0: ¿Sí?
3: Porque dentro de un rato va a estar con nosotros Sebastián Rivero.
0: Opa. Exactamente.
3: Seba, que viene en un ratito y va a estar con nosotros, creo que hablando también de poetas, de poesía.
0: Escritores y escritoras.
3: O sea,
2: Seba viene en su día.
3: Sí. Seguiremos hablando, pero ahora, ¿qué se viene?
2: ¿Qué se viene?
1: ¿Es el cumpleaños de Seba hoy?
3: Me gustaría escuchar.
2: Es el cumpleaños de Seba.
0: Es el cumpleaños de Seba hoy, sí.
3: Hoy es el cumpleaños de Seba, que lo vamos a recibir.
1: Lo vamos a hacer la fiesta.
0: Fernando y Diego, ahí Fer y Diego, que nos están viendo del otro lado, desde Argentina, que hablamos siempre. Un abrazo grande, siempre ahí, fieles, escuchándonos ahí.
1: Nuestro fan número uno.
0: Su papá. Un grande su papá.
2: Qué grande.
0: Saludos, Diego, que siempre... Tuvimos una hermosa hospitalidad cuando fuimos a Buenos Aires, de los principios de la música, ¿se acuerda?
1: Sí, por supuesto, me acuerdo. Y aparte, ve el programa y no lo ve muteado. Cuando pasa algo, me dice, che, está sonando raro, pasa esto, pasa aquello.
0: Bien.
3: Muy bien.
1: No es que lo pone y se hace boludo,
2: claro.
1: ¿Viste? Está prestando atención.
0: Gracias,
1: así que,
0: muchas gracias.
1: Besito, papá.
0: Diego Fer. Mariaje, amigo, también dice buenos días, ventanero. Se escucha con un poco de ruido el vivo por acá, así que los escucho por la radio online. Mirá, nos están
3: gracias.
0: Diciendo.
2: Gracias, Maje. Abrazos enorme. Bueno, chicos,
0: la radio,
2: ¿quién
0: es?
3: A mí me gustaría escuchar la leyenda.
0: La leyenda
3: de hoy.
2: Estírpeme una milonga, querido. Lo saqué apurado de vuelta.
0: Sí, porque nos estaban... Hablando por chat.
2: Ah, por el tema de coso. ¿De qué se está escuchando feo?
0: En vivo, pero creo que ya estamos solucionados.

0: Tenemos el mate común para
1: tenemos el mate,
0: pero la leyenda.
1: Pero falta el mate legendero. Que
2: para el fogón.
1: Sí.
2: Exacto.
1: Para el fogón. Tenemos que hacer una jornada de leyendas, sí, en algún galpón.
2: Tenemos que hacerlo.
1: Por ahí.
2: Nos trasladamos. ¿Cómo no?
1: Porque no da para hacer el fuego acá, ¿vio?
2: Y no.
1: Tiene tan lindo.
2: Preocuparía a los dueños de la radio.
0: Sí. Y a los vecinos.
2: Y a los vecinos.
1: Y a los vecinos. Entonces, bueno, capaz que buscamos también para hacer alguna leyenda por ahí.
2: Muy bien. Salimos en nuestro móvil.
1: ¿Quién no ha pensado alguna vez? Así arranca la leyenda.
2: Sí.
1: ¿Quién no ha pensado alguna vez, pues ya sea por problemas, por lo que sea, digo, me voy al medio de una isla?
2: Oh,
1: me alejo de todo.
2: Sí, sin lugar a dudas.
1: También otro, viste que pasó lo de Wilson. El Wilson, Wilson, el náufrago. Bueno, son diferentes formas de llegar a la isla, pero hemos tenido ese pensamiento, ¿no? Julia Lafranconi.
2: Julia Lafranconi.
1: ¿Quién es?
2: Exactamente.
1: Nació en la isla Juncal, cerca de Carmelo, en Uruguay, en 1890. Navegante del río Uruguay y guardabosques de la Juncal.
2: Qué bien.
1: También conocida como Doña Julia, la patrona del Juncal. Julia era una mujer fuerte, decidida, intrépida. Nadie dudaba de su valor y su poder. Por aquellos tiempos y en aquellos pagos solía escucharse: tengan cuidado con esa vieja, esa mujer está loca, y algunas otras habladurías más. En fin, cosas de la vida, ¿no? Doña Julia era una mujer muy alta, delgada, morocha de tez clara, ojos entre verdes y marrones, y una mirada particular y súper penetrante. ¿Le gustó? Podemos hasta pintarla, ¿no?
2: Me encanta, hablando de la poesía, el texto poético, bueno, que observe,
1: hay que
2: escuche,
1: hay que llevarle a la
2: gente,
1: no solo que nos esté mirando, sino escuchando.
2: Cómo tiene, era, que escribir, ¿eh?
1: Cómo era doña Julia.
2: Muy bella.
1: Siempre vestida con su bombacha de gaucho, botas de montar, machete a la cintura, junto a un revólver en el cinto y carabina al hombro. Camisa blanca y pañuelo en el cuello.
2: O sea que vestía de una
1: Vistón forma... modo de vestir.
2: No, una maleva. Una forma bastante masculina de vestir. Pero vivía en la isla.
1: Y vivía en la isla.
2: Y además se tenía que proteger.
1: Claro,
2: ¿no?
1: Pero aparte
2: estaba
1: que estaba
2: bien
1: ahí
2: armada, ¿no?
1: Y una carabina y el revólver y
2: bien
1: todo.
2: Bien,
1: ¿no?
2: Armada.
1: Mujer de armas tomar.
2: Eso sí que es literal. Mujer de armas tomar. Y con el machete y todo, porque recordemos, vuelvo a ver, perdón que te corto, ¿no? Pero estamos hablando de década del 20, 30, 40 y 50 en la isla La Juncal, frente a Carmelo. Estamos hablando de esa isla. Y estamos hablando de esas décadas también. Entonces también hay que situarse una mujer sola en la isla. Yo me hago la idea de lo que me está diciendo, ¿no? El machete es lo más necesario.
1: Claro.
2: Y armas, usted dirá, pero me imagino, sola, ¿no? Sola.
1: Hasta sola ahora vive sola la señora.
2: La señora.
1: Juncal se ubica, como tú dices, en el nacimiento del río de la Plata, en el kilómetro cero, entre los ríos Paraná y Uruguay.
2: Claro.
1: Lugar que otrora visitara Charles Darwin, pero esto es harina de otro costal, digamos.
2: Ah,
1: dentro,
2: claro.
1: O hablamos de...
2: Claro, qué interesante.
0: Bueno, tiró el hilo ahí para que quede.
2: Qué interesante.
1: Pero sabían que estuvo Charles
2: sí,
1: Darwin.
2: Sí, sí, sí, pero qué interesante también que era en esa misma isla, claro.
1: Como decía, La Juncal se ubica frente al puerto de Carmelo y un pueblito que se llama Guayusitu, del lado argentino, a unas 3 millas de la costa uruguaya. Se puede ver desde el kilómetro cero de acá, se logra ver. En sus comienzos, la isla era un pedacito de tierra, como toda isla, con un seibo al medio. Eso es una particularidad, pero nada más. Chiquitita, chiquitita, chiquitita. Va creciendo por el arrastre natural de los ríos Paraná y Uruguay. Pero también creció, y mucho, por la imaginación y el tesón de Enrique Lafranconi, un italiano que a fines del siglo XIX tuvo la brillante idea de hacer la isla más grande de la región. Plantó sin descansos toda clase de árboles, cañaverales, anacahuitas. La idea era ganarle, claro, tierra al agua.
2: Al agua, claro.
1: Vivió, como decía, solo en aquella juncal inhóspita y floreciente, en una pequeña casilla, en la más absoluta soledad. Hasta que un tiempo después trajo una pareja a vivir con él. Su pareja Doña María Concepción era esclava, pero él la trajo como pareja. La isla ya había crecido bastante. Levantaron una casa que ahora estaba destinada a albergar a una familia. La casa más grande, de madera en su interior y de chapa por fuera. Y mientras construían la casa, tenían hijos. En 1890 nace al mundo Julia, en medio de una dantesca inundación. Tal es así que en artículos contados por ella misma y por familiares se puede leer textual: Enrique, para que el agua no llevara la casa, porque era un torrente tremendo, mientras atendía a su mujer que paría en la mesa de la cocina, levantaba las tablas del piso y con el agua a la altura de las rodillas, manoteó una cuchilla de cocina, le cortó el cordón umbilical a Julia y le ató el ombligo con 3 hilos de su poncho.
2: Bueno, vieron cómo sobrevivía, ¿sí?, cuando en realidad no había nada. Exacto. Cero asepsia, como se puede decir, claro, ¿no? Nada, sí, ¿no? Y sin embargo, vivían, ¿no?
1: Y bueno, y aparte lo que decía, los detalles de sacar las tablas para que justamente siguiera el transcurso del agua sin poder...
2: Impresionante.
1: Bueno, así nació Doña Julia. Se forma así la familia de la Juncal. Bueno, iba a seguir, ¿no?
2: Ya desde su nacimiento, ¿no?
1: Sí.
2: Fuerte.
1: Sí, ya ese nacimiento ya te muestra cómo venía la mano.
2: Claro, lo que va a ser ella y su fortaleza.
1: Muere Enrique, su papá, con 45 años. María Concepción se alienó, fue internada y nunca más regresó a la isla. Dos hermanos de Julio se ahogaron. Y así es que Julia queda con 15 años y 3 hermanos más sola en la isla.
2: Después que muere su padre y a su hermana y a su mamá la internan.
1: En realidad su mamá es como decías, que estuvo en el hospitalizada, digamos, claro, pero no dice que haya muerto, no hay mucho.
2: Claro.
1: Pero sí que no volvió a la isla.
2: O sea, ya se hizo cargo de los hermanos,
1: claro,
2: a los 15 años.
1: 15 años,
2: 15 años de aquella época, que hay que pensarlo también, ¿no? De principios del siglo XX. Claro. Que hay cierta madurez ya, con 15 años se hacían cargo hace rato de sus hermanos.
1: Vivían de la venta de los frutos de aquellos frutales que plantara anteriormente Enrique, su papá, vendiendo sus productos mayormente en Carmelo y otras partes en el Tigre.
2: Claro, por el Delta, ¿no?
1: Por
2: hay
1: el
2: que
1: Delta.
2: Pensar bien claro eso, que es importante.
1: Le gustaba el cachengueo a Julia. Entonces, mientras
2: los bailes.
1: Julia crecía, frecuentaba bailes de los boliches de la zona, en especial uno que queda sobre Arroyo del Naranjo. Y además, no solamente que le gustaba el bailoteo y esto, sino que también se empezaba a gestar en la zona su fama de mujer brava.
2: Claro.
1: Otro viejo poblador de la zona cuenta que también manejó el contrabando humano y de máquinas entre los años 1941 y 1950. Entre Argentina y Uruguay y viceversa. Tiempo de la Segunda Guerra Mundial. Algunos disparaban para la Argentina por el Delta del Tigre y llegaban a Buenos Aires.
2: Claro.
1: Y otros disparaban de Perón.
2: Claro, y era por el
1: Tigre.
2: Y lo
1: hacía hacia Uruguay.
2: En
1: muchos casos ella hacía de esto, de
2: aduana.
1: Y muchas veces venían hasta sin papeles, sin documentación.
2: Claro.
1: ¿No?
2: Claro. O sea que los cruzaba por el Delta del Tigre, ¿no? Aquellos que venían perseguidos por la Segunda Guerra Mundial y querían llegar a Buenos Aires, no podías cruzar por el Río de la Plata en el barco de la carrera. Entonces cruzaban por el Tigre, yo les sigo la línea a ver si es así, ¿no?
1: Sí, sí.
2: Cruzaban por el Tigre y ella hacía como de alguna manera una aduana, por decirlo así.
1: Exacto.
2: Porque cruzaban sin papeles. Pero también estaba Perón en la Argentina. Entonces, Perón en la Argentina, lo mismo, es decir, los que eran, de alguna manera se exiliaban, eran perseguidos en la Argentina en la etapa peronista, cruzaban también para Uruguay por el Tigre. E inclusive se daba desde muchos otros lugares que cuando querían como no poder cruzar el Río de la Plata con los barcos de la carrera, era algo de identificación total, ¿no?
0: Claro.
2: Para venir de forma, digamos, clandestina, ese era el lugar. Lo que se dice del contrabando humano es eso, ¿no? El ser el puente, ¿no? De permitir el pase cuando no se tiene documentación. Y después el contrabando con máquinas, decía usted.
1: Exactamente.
2: Ya eso es otra cosa.
1: Después ya viene el contrabando, un mecanismo que utilizaban. Una cosa que la usaban al pie del cañón, nunca mejor dicho, es nunca motor, siempre a remo. porque el remo no hacía tanto ruido.
2: Contrabandear, claro.
1: Los botes venían. Claro. Pero mira qué interesante lo que hacían, ¿no? Como mecanismo. Unían a las barcazas estas, lo hacían en caravana, y unían muchos jamalotes.
2: Claro.
1: Jamalotes que iban como camuflando también, claro, esto, ¿no? Entonces, claro, a veces lograban ver un destello de un cigarro prendido, una brasa. Entonces ya iban las patrullas y tenían tan bien elaborado el tema que ellos, primero que nada, todo lo que traían para este lado, por ejemplo, o llevaban para allá, lo tenían perfectamente en tipo plásticos,
2: claro,
1: y cosas impermeables para que no se
2: claro,
1: estropearan. Pero a su vez, tenían como una especie de compuertas los botes, y cuando querían acordar, se abría, sí, que ahí se les venía, llenía el agua, y ellos mismos se dejaban ir con la corriente entre los jamalotes, entonces no encontraban nada.
2: Claro, así se camuflaban de la prefectura, por decirlo
1: claro,
2: así, ¿no?
1: De prefectura.
0: Grandes técnicas de la época.
2: Impresionante.
1: Bueno, se decía en aquella época que todo aquel que llegara, llevara algún encargue o estuviera de alguna forma contratado por Doña Julia, llegaba sí o sí a destino.
2: Claro. Era como el pasaporte, era acá, como la aduana.
1: Y acá explicamos, claro, un poquito de ello. Doña Julia tenía excelente relacionamiento e influencia en la política de aquel entonces.
2: Claro.
1: Tanto de un lado, Uruguay, como del otro, claro, Argentina. Claro. Sobre y tenía también sobre los guardacostas. Claro. Sobre la armada de ambos márgenes también, que patrullaba el Delta. Era como una especie de aduana entre Uruguay y Argentina. Claro. Las sobrinas de Doña Julia recuerdan perfectamente que su tía Julia tenía muy linda vajilla de plata, además de una losa muy, pero muy fina, y un gran mantel de terciopelo rojo bordado con hilos de oro, regalo de nada más y nada menos que Luis Valle Berres, cuando en el año 1950 la nombró guardabosques de la Juncal.
0: Mira.
1: El entonces presidente.
2: El entonces,
1: ¿no?
2: Claro. Presidente, claro. Y la nombra guardabosque de la Juncal.
1: De la Juncal.
2: Qué linda. Nada de leyenda, ¿eh? Que esto es verdad.
1: No, le contamos a la audiencia que también
2: qué,
1: hay.
2: Qué relato, qué historia más linda.
1: Y hay un corto también que tú decías, sí, que está basado en un cuento.
2: Sí, eso era lo que recién hablábamos, que sí, está precioso. El
1: para
2: corto.
1: Decirle que lo pueden buscar en YouTube, está muy,
2: sí,
1: interesante. Porque ella recibía de tanto en tanto, una mujer muy sola.
2: Claro.
1: Durante toda su vida, ¿no? De los hermanos, por ejemplo, después ya es como que no se conoce mucho más y queda ella sola en la isla.
2: No, pero lo interesante que quería mencionar, ya que mencionaste el corto, es que la literatura argentina, reflejo siempre la literatura de las realidades, lo dejó plasmado en un cuento del escritor argentino Haroldo Conti. Haroldo Conti hizo un cuento, basándose más bien en un relato testimonial, recordando a Doña Julia, y justamente hablando de los perseguidos de Perón y todo lo demás, y el papel de Doña Julia. Como siempre, el relato puede tener alguna cuota de ficción, pero se basa en la realidad. Y el corto que tú mencionabas y que está en YouTube, ustedes ponen el nombre de ella y es el que aparece. Después hay otro que se llama La Juncal, que también está. Es que se llama La Juncal, se llama, justamente, ahí está. Hay otro también que no, que más bien entrevistas. Y sí, La Juncal, que fue filmado en la década del 90, está basado en el cuento de Haroldo Conti.
1: Ahí va.
2: No, les comento porque como la literatura también es reflejo.
1: Ni hablar. ¿No?
2: Perdón que te conté,
1: Nico. No, está bien. Nico, como decíamos, y bueno, y en ese corto se puede ver, recibía de tanto en tanto amigos uruguayos como argentinos que iban a pasar unos días con ella a festejar su cumpleaños y demás. ¿Qué cumpleaños tampoco está? O sea que hicieron un corto sin saber qué día era el cumpleaños, porque no se sabe bien el cumpleaños. No, no. Imagínense, en esas condiciones que nació pobre, ¿qué se va a saber? Bueno, Julia vive sola en aquella isla armada con una... Mire, ya estamos llegando al final del sí, cuento o de la anécdota. Julia, ya entrada en sus años, vive sola en aquella isla armada con una carabina, una escopeta, un revólver, una bayoneta y un estoque. Aparte de todo esto... Tiene varios inmensos panales que se han ido ubicando entre las chapas de la casa. Lejos de molestarla, a Doña Julia bromeaba de cuando en cuando diciendo que cuidaban su casita de miel.
2: O sea, vivía entre las abejas.
1: Entre las abejas también. No, bien, lo único que se usaba una especie de mosquitero en la noche, nada más que para estar con un poco más de tranquilidad, ¿no? murió en un verano de en el verano de 1976, con 86 años de edad, soltera, jubilada, sola, amada y odiada al mismo tiempo. Fue, sin lugar a dudas, la última habitante de la isla Juncal.
2: Preciosa historia que nos va a dar paso.
1: ¿Le gustó o no le gustó?
0: Me encantó,
2: hermoso. Que nos va a dar paso al tema de hoy también. Sí.
1: ¿Cuál es?
2: Las siete islas. Opa. Así se va a llamar. Las siete islas. Pero le vamos a dar paso a la...
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1: Gracias.
2: ¿Hay mensajitos?
0: Dice Hugo López, buen día.
1: Buen día, Hugo.
0: Y Sebastián Rivero dice, en breve, por allí.
2: Muy bien, te esperamos al cumpleañero.
1: Está tu mamá mirando. Robert,
0: sí,
1: perdón.
0: No me salta acá el
2: mensajito. Un abrazo mensajito. Para el papá.
0: Saludos
2: de,
0: a mis padres ahí,
2: Gabriel,
0: que nos están escuchando.
2: Mamá.
0: Como cada sábado. Y ahora hacemos una breve introducción. ¿O?
2: Sí, si usted quiere, usted dirá.
0: Sony 29, hacemos una breve introducción.
2: Usted manda. Hablemos entonces de Colonia del Sacramento, que tiene frente a sus costas las siete islas, como les decía. Lo que voy a mencionar es de un estudio de Sebastián Rivero, de Seba, que va a estar en un ratito, un artículo que salió en el 2023 en La Diaria, y un artículo de Marcelo Díaz Buschiazzo, que también ha hablado sobre las siete islas, y nos enmarcan brevemente de lo que vamos a hablar. Dio paso la isla la Juncal y esta preciosa historia que nos trae Nico para pensar un poquito, que a veces ni nos damos cuenta que están como fieles testigos ahí las islas, mirando tanto acontecer histórico que se remonta a 1500, por ejemplo. Estas siete islas fueron nombradas en tanto que fueron visualizadas, por decir, avistadas, diríamos. En 1520, al fondear en esta zona la expedición del navegante Fernando de Magallanes, al realizar la primera circunnavegación al planeta. La expedición, decía Sebastián, de Juan Díaz de Solís, en 1516, llegó hasta allí. Magallanes, durante su travesía, desembarcó y dejó una cruz de madera como testigo de su paso. En su bitácora, en la bitácora de Magallanes, se nombra que llegaron frente a las tres islas, que hoy conocemos como la isla San Gabriel, la isla Farallón, las López del este y del oeste, y las tres islas de Hornos, situadas frente a la playa La Arenisca, ¿no?, y el Caño, que después vamos a hablar. El navegante Sebastián Gaboto oficializó su nombre como Islas, todas las islas de San Gabriel. De hecho, fue el 18 de marzo. Y el 18 de marzo del 2027 se cumplirán 500 años de su nominación. En una primera instancia, como islas, todas se llamaban Islas San Gabriel. Ayer preguntaba, en el 1600 se las nombraba como Isla San Gabriel y algunas veces también como de las piedras. Pero ya habían mencionado al patrono, claro, que era San Gabriel. En realidad, ayer lo hablábamos, ¿no? El 18 de marzo, en lo que era el calendario litúrgico antiguo, era el día del arcángel San Gabriel.
1: Ay, sí.
2: Actualmente, la Iglesia Romana, la Iglesia Católica, posiciona el día de los arcángeles nombrados por la Biblia. O sea, Miguel, Gabriel y Rafael son los tres arcángeles nombrados por la Biblia, que es el 29 de septiembre. Pero en el litúrgico antiguo era justamente el día de San Gabriel, el 18 de marzo. Por lo tanto, Magallanes optó por ponerle San Gabriel, por el arcángel San Gabriel, ¿no? Bueno, las siete islas fueron cambiando de nombre, manteniéndose siempre la de mayor extensión, que es la de San Gabriel, ¿no?, que tiene una dimensión de 24 hectáreas. No sé si quieren ir a la tanda y vamos viendo sí. por qué se fueron sumando sí, bueno, y viendo vamos los a nombres.
0: A la tanda, ¿no? Juancito, así ya cuando volvamos ya hablamos un poco más de todas las islas, de la San Gabriel, la San Martín.
2: No, la San Martín la dejamos afuera.
0: La San Martín, no, perdón.
2: La Farallón.
0: La San Gabriel, la Farallón, la de López.
2: Y las Hornos. Muy bien.
0: Ya volvemos.
2: Muy bien.

0: Pero qué programa islero, che.
1: La verdad.
0: Prosigan.
1: Las siete islas fueron cambiando de nombre y solo quedó como Isla San Gabriel, la que conocemos. La Isla San Gabriel, que es la que tiene mayor dimensión, por decirlo así. Exacto. Porque los otros son islas, pero parecen islotes, pues son pequeñas, ¿no? Luego encontramos al oeste la isla del Farallón, ¿no? Ahora ustedes van a ir desarrollando también, ¿no?
0: Ustedes es muchísimo.
1: Muy bien, entre los otros.
2: Nico ya terminó.
0: Yo ya terminé.
2: Ahora lo va a llevar más.
1: Nos trajo la isla Juncal y ya nos dejó. Bueno.
2: Vieron un camalote.
1: La isla
0: me
1: del
0: voy
1: Farallón.
0: En el camalote. Bien.
1: En la cual se erigió la isla del Farallón, un faro, por eso se llama Farallón, en 1876, celebrando 150 años de su inauguración el pasado 13 de agosto del 2026. Usted lo desarrollará, me imagino, Gabriel. Más hacia el norte, siempre mirando hacia el lado de las islas por la Colonia de Sacramento, se encuentran las islas Antonio López, pero su denominación original eran las islas de los ingleses. Así se llamaban esas dos islas.
0: Esas son las mismas de las hermanas López, ¿no?
1: Exactamente, las hermanas López, que originalmente se llamaba todo el grupo Islas de San Gabriel. Después fueron adquiriendo nombres. Claro. La de San Gabriel, la de Farallón. Y ellas eran los ingleses. Luego se decidió colocarle el nombre de Antonio López o Antón López, por quien fuera nombrado el primer práctico del Río de la Plata en el año 1537, y se convierte en un personaje de relevancia al rescatar a la expedición del navegante genovés León Pancaldo, que era amigo del hijo de Colón, nada más ni nada menos, de Diego Colón, quien había encallado en las rocas cercanas a la isla San Gabriel. Por eso, Cristobalito. Por eso se llaman las Islas López. Al ser rescatada su nave, fue conducido a Buenos Aires y en ese momento la pequeña ciudad, fundada en 1536, sufría de una gran hambruna. Antonio López y Aguiar, Antonio López, que lleva nuestro nombre, las islas, el nombre de él, quien rescató a este naufragio, el cual traía bastimentos y muchos víveres desde Europa, salvando a la población de una muerte segura. Entonces, más de 150 años después, se reconoció su acción, reivindicando su persona, y se le puso a una de las islas, Isla Antonio López Este. La otra isla cercana se seguía manteniendo como Isla de los Ingleses, pero hasta el cercano al siglo XIX... dijeron, no, le vamos a poner también López. Entonces se llama Antonio López del Este y Antonio López del Oeste. Las hermanas López, decimos nosotros, o López del Este, López del Oeste, ¿no? Más hacia el norte, donde está la playa de la Arenisca, donde está el caño, se encuentran tres islas que cuando las bajantes, uno puede inclusive llegar caminando a ellas. Ellas se llaman Islas de Hornos, ¿no? Las Islas de Hornos se ubican directamente al norte de la playa de la Arenisca y la desembocadura del arroyo del Caño. Quienes hemos ido a la Arenisca la vemos ahí, a las islas, ¿no?
0: Sí, perdón, Patricia, yo sin saber esto y desconocer.
1: Sí.
0: En la Arenisca, donde vos estás situando ese lugar, están los hornos que supieron ser los ladrillos para la Plaza de Toro. ¿Tiene que ver eso?
1: Exactamente.
0: Nos vemos.
1: Exactamente. Envió el aporte sin leerlo, ¿no?
0: Sin saberlo.
1: Pura luz. Se llaman de esa manera porque en la época colonial se encontraban al frente de ellas, sobre la costa, hornos de cal pertenecientes a los portugueses, en los cuales se quemaba la cal para utilizarla en las construcciones de Colonia del Sacramento. O sea, por eso Isla de Hornos. En la zona se ubicaba también la chacra del gobernador y de varios vecinos de la colonia, y se conoce desde 1680 como Real de Vera, ¿no? Y ahí ubicados, por eso se llamaban Isla de Hornos. Entre la situada más al oeste y la del centro existe el canal de los Bergantines, que es muy importante para la navegación de cabotaje. Es muy importante conocer el Río de la Plata para navegar. porque el Río de la Plata podés encallar en cualquier momento si te salís del canal por los famosos bancos de arena que tiene el Río de la Plata. Pero además las corrientes internas, que no se ven, ¿no? Internas, por eso son internas, subterráneas, que hay que conocer muy bien el Río de la Plata para navegar.
0: ¿Supe andar por esa isla o no?
1: Supe andar, pero no por las Islas de Hornos, sino por la de San Gabriel. Que ya lo vamos a hablar cuando hablemos de la sociedad ecológica. Y muy cercano también se encuentra el canal San Martín García y la conocida Piedra Diamante.
0: El diamante.
1: La cual brilla con la acción del sol y el agua, por lo que se denominó de esa manera. En ese lugar, que constituye un peligro inminente para la navegación, se construyó la boya diamante, que tiene la forma similar a un faro, y estamos hablando ahí cercana a las tres islas de Hornos.
0: Y una zona de muy buena pesca.
1: Eso también.
0: Muy buena pesca.
1: Toda esta información la da Marcelo Díaz, claro, porque lo estoy leyendo casi textual a lo que estoy diciendo. Eso es más o menos lo que podríamos decir, porque también es muy interesante en cuanto a los bancos de arena. Me alejo un poquito solo para este dato curioso. Se ubica el banco de Oroná, al norte, por los Oroná. Hoy voy a estar media nostálgica con dos amigos que voy a nombrar que ya no están entre nosotros, pero bueno, Ana Oroná, gran amiga que ya no está. Al norte del antiguo...
0: ¿Eh? ¿Es por su familia?
1: Por la familia Oroná, emblemática familia de apellido... de colonia, no emblemática de la ciudad. Se ubica el Banco de Oroná al norte del antiguo muelle del Real de San Carlos y Banco de los Pescadores al suroeste de la Punta de San Pedro y también el Bajo Garnet, el Bajo Rubí y el Bajo Relámpago, dice Marcelo. La Trampa del Plata, como la llamaban los antiguos navegantes, generó muchos naufragios, los cuales pueden presentar peligros cuando los cascos de los barcos quedan semisumergidos o se encuentran en zonas de navegación. Dentro de los más peligrosos se ubican los barcos que han encallado, y ahí tiene que ver con el kayak y mi viaje acá en kayak, a tocar las palitas del Helios. El Helios en 1923 se encalla muy cerca de una de las Lopes, de la Lope, creo que es la del Este, porque la del Oeste es la del Este, y está muy cerca. Y otra es Martín Fierro, en 1992, el barco. No todos los que encallaron. Ventarrón 13 en el 86, estoy diciendo ahora. El Vapor Viena, que hay mucho en el 37, también encalló en los bancos de arena, ¿no? Evaristo L en el 29, bueno, etcétera, etcétera. La Trampa del Plata. Es un dato de color. Pero vayamos ahora a la isla de San Gabriel.
2: La cantidad de embarcaciones perdidas ahí. Impresionante.
1: Exactamente. Lo que guarda el Río de la Plata, porque la gente... No voy a decir la gente. Quiero decir, algunos pueden decir, salgo a navegar sin problema, total, es un río grande, ancho. No. Digo, es muy peligroso el Río de la Plata.
0: Es para conocedores el tema.
1: Es para conocedores, ah, exactamente.
0: El monte no se hizo para las ovejas.
1: Qué interesante, él sigue con el fogón.
2: Yo le voy a hablar un poco de la isla de San Gabriel, entonces.
1: Diga, por favor.
2: Un par de datos.
1: Sí.
2: La isla de San Gabriel es un emblemático enclave natural histórico de 24 hectáreas situado en Río de la Plata. Que hablábamos que tiene 24 hectáreas de...
1: Sí, muy bien.
2: En su invención. Sí. A unos 3 kilómetros de la costa de Colonia del Sacramento. Declarada Parque Nacional en 1995 y Monumento Histórico Nacional en 2006, junto a la vecina isla Farallón. Es un punto clave de la bahía que alberga un denso monte arbolado y un muelle de cemento en su lado norte. Fue divisada...
1: Sí.
2: Por el piloto español Juan Díaz de Solís en 1516 y oficialmente bautizada en marzo en 1527 por el explorador Sebastián Gaboto, como usted decía al principio.
1: Exactamente.
2: Fue escenario del combate de San Gabriel en 1573 entre charrúas y españoles. Posteriormente albergó fortificaciones portuguesas y españolas en el siglo XVIII.
1: Sí, te corto un poquitito por un dato que me resulta importante. Lo dice Sebastián, que lo vamos a tener en un ratito aquí. En enero de 1680, mientras se funda Colonia del Sacramento, unos marineros de Buenos Aires que buscaban leña en la isla ven las naves portuguesas. Y a partir de esa fecha, la historia tendrá un importante giro. Los imperios en pugna en ese momento, que era España o Portugal, van a utilizar a la isla para sus fines particulares. Digo, claro. Para sumar lo que usted está diciendo, para que la gente cuando mire, tome mate y vea esa isla, vea toda la historia que hay detrás de ella, ¿no?
2: Una gran historia.
1: Perdón que lo corté, pero es para sumar lo que está
0: también
1: diciendo.
0: También quisieron hacer explosión como en Riachuelo, explosión de piedra.
1: Exactamente, exactamente.
2: Lo tengo también. Entre finales, ¿no? Por favor.
1: En el siglo XIX.
2: Son aportes. Claro. Entre finales del siglo XIX y mediados del siglo XX, la isla experimentó una fuerte actividad de canteras y extracción de piedra, como usted bien lo dice.
0: Lo dije porque le estaba mirando la hojita.
2: Me estaba copiando, profe.
1: Y ahora que tiene los lentes nuevos,
3: óptica rubio.
2: Históricamente, el desembarco masivo estuvo restringido para preservar su ecosistema y sus yacimientos arqueológicos. No obstante, el Ministerio de Turismo de Uruguay se encuentra ejecutando un plan integral para su puesta en valor patrimonial y apertura turística sostenible, como hablamos hoy temprano también. Este proyecto contempla la reparación de su muelle de acceso, la delimitación de zonas arqueológicas protegidas y la creación de un sendero de interpretación natural para el turismo aventurero histórico.
1: Muy interesante. O sea que... Yo voy un poquito más atrás, si a usted le parece, sí, para volver a eso que me parece determinante, que es el aquí y el ahora.
2: Exacto.
1: En el siglo XIX, con la aparición de los estados nacionales, trajo otras guerras y otros proyectos la isla. Durante la Guerra Grande, 1839 al 1851, la isla fue ocupada por la flota anglo-francesa que bloqueaba el Río de la Plata. Pero eso no fue todo. El gobierno de la defensa de Montevideo, comandado por los colorados y diversos enemigos de Rosas, precisado de dinero, le vendió la isla, y esto es un dato de Sebastián, que va a hablar de otra cosa, pero podría decirlo Charlo, a Quevedo y Lafone. En 1848 le reclamaría a las autoridades por este negocio celebrado 4 años antes. Fueron vendidas las islas también. Les voy diciendo, la isla más tarde acontecería algo que le suma a su leyenda, bueno, leyenda en el marco de la leyenda, su historia. Estaría vinculada a la industria extractiva, como habías comentado,
2: sí,
1: ¿no?
2: De piedra.
1: Y al contrabando.
0: Sí.
1: También. Y al contrabando. Que eso es muy importante. Existían fundadas sospechas de que el cuidador llamado Pepín, que moraba en una casilla construida en la playa, estaba reproduciendo artículos de tienda y almacén desde la isla San Gabriel.
0: ¡Qué bandido ese Pepín!
1: Y eso ya lo estamos mencionando ya en la década del siglo XIX, 1875, cuando ya comenzó a funcionar en el Real de San Carlos, la empresa de arena y piedra, representada por Carlos Scotti. Un trabajo enorme de Sebastián Rivero a todo esto, ¿no? Que lo estoy mencionando así abiertamente, mi amigo que está escuchando sabe bien que estoy hablando de este artículo, que se los recomiendo. Este pertenece a la Diaria del 2023. Bueno, Pepín hacía de las suyas.
0: Estaba en una, Pepín. Ah, no, para la IA, perdón. Pepín andaba en una.
1: ¿Se
0: dice así?
2: Sí, usted diga como usted quiere.
1: Me estoy influenciando de sus bromas, no hay vuelta conmigo también, ¿no? Le doy el pie con Pepín, ¿no? Y en la década de 1880 es cuando se explotan las canteras en la isla. En la década de 1930, ya en el siglo XX, existió un guarda de aduana, Agustín Devoto, quien junto a su esposa en la década del 30 vivió en la isla por más de 14 años.
2: Claro.
1: Yo no sé si usted quería hablar más de este bien protegido que es la isla San Gabriel.
2: No, ¿tengo esos datos?
0: Yo de ellos tengo datos, de los de
1: porque...
0: esto, lo va a decir usted al final.
1: A ver, diga.
0: El señor de Gaboto, ¿no?
1: Devoto.
0: El motivo por el cual ellos llegan a la isla, él era aduanero, era...
1: ¿Contrabandista también?
0: No, era aduanero.
1: Ah, aduanero.
0: Contrabandista.
1: No quiero asociar.
3: Son sinónimos.
1: Son sinónimos.
0: Algo había en el ambiente coloniense. Ahora le pueden preguntar a Sebastián si no confían en mi palabra. Que decía que podíamos ser invadidos por nuestros hermanos argentinos. Ah, algo se comentaba.
1: Década del 30.
0: Y nos mandan al pobre hombre a ir a la isla, que no lo llevan.
2: Tenemos un argentino. Si
3: estamos hablando. Estamos hablando de cuando cortaron los puentes. No,
1: década del 30. Ah, década del 30 del siglo XX.
0: Entonces mandan.
3: Hace poco casi nos invadimos de vuelta.
0: Con la señora vivir allá. Y yo digo, ¿por qué pobre gobierno me mandaron para allá? ¿Qué iba a ser el de allá? ¿Viste? Pero bueno, y estuvo muchos años. Ah. Y la gente mayor te cuenta que en las Navidades, y sobre todo Año Nuevo, se tiraban para el lado de la Rambla a mirar, porque desde la isla se lanzaban fuegos artificiales. Qué lindo. Todo
1: claro.
0: Una cosa preciosa, claro. ¿No?
1: Qué lindo.
0: Pero la cuestión es que este hombre pasó 14 años allá.
1: 14 en... años, según parece, con su familia y demás. Pero ustedes vieron y no dijimos
0: leyenda,
1: todo.
0: Lo que me dice, decir la leyenda. La leyenda es que, al igual que el farero de la isla Farallón, imagínense en esas islas, sin wifi, sin teléfono, celular,
1: sin internet, sin nada.
0: ¿Viste? Poco es lo que podía hacer. Y ellos escribían. A diferencia del farero de la isla Farallón, que se perdieron todos sus escritos, este hombre todos los días escribía una especie de memorándum de diario que llevaba, pero a las 7 de la tarde, indefectiblemente, esa hojita se prendía fuego.
1: Ah, quemaba lo que escribía. Ah, qué interesante. Qué interesante, digo yo, como no es nada de...
0: Qué leyenda te traje tres hoy.
1: Qué interesante. Yo les recomiendo a la audiencia ese video corto, ¿no? No sé si es largometraje, cortometraje, eso saben ustedes.
0: Colonia Enterrada.
1: Sí,
0: está muy bueno.
1: Es un largometraje. Colonia Enterrada.
0: De Fabián González.
1: Documental, eso es lo que quería decir. El documental Colonia Enterrada.
0: De Fabi González, que le mandamos un saludo grande.
1: En 1900, bueno, lo que quiero decir antes, ¿no? Que dimos un salto grande, ¿no? En la parte histórica de 1875 a 1930, pero hay un estudio de Sebastián que lo deja bien claro acá en este artículo, todo lo que es fines del siglo XIX, que él trabajó muchísimo, lo que era la jefatura política de Colonia, la jefatura política se decía, y a quién pertenecía la isla San Gabriel, que pertenecía al Estado. Bueno, todo ese aspecto está muy bien planteado por Sebastián, les quería comentar, pero dando un salto al siglo XX, en 1989, la Sociedad Ecológica San Gabriel se preocupó por proteger la isla. Toda la década del 90 hasta el 95, que se declara en primera instancia, bueno, Patrimonio de la Humanidad, la misma Colonia, y se declara Parque Nacional y Área Protegida, yo lo que quiero destacar es el papel de la Sociedad Ecológica. El papel de, en primerísima instancia, de Eduardo Caballero, ¿no? Como realmente el alma mater, y el alma mater, por decirlo así, de la Sociedad Ecológica San Gabriel. Pero también quiero nombrar a un gran amigo que tuve en aquella época, que ya no está entre nosotros, que lo había nombrado a Noroná, que era mi amigo Carlos Todorov, que también trabajó muchísimo para preservar la isla San Gabriel y lograr protegerla. Estuvieron mucho para tratar de que fuera patrimonio, ¿no? Y fue esa Sociedad Ecológica de aquella época, que no puedo mencionar, Ana Gatti, que estaba presente, mi amigo Carlos, y tantos otros, no quiero dejar a nadie afuera, pero Caballero, como aspecto más bien emblemático, trabajaron muchísimo por la preservación de la isla, que ahora se sigue trabajando como lo que aporta usted, ¿no? Que es el momento actual. Pero todo tiene un enlace, entonces antes de este momento hay que prestar mucha atención y decir, bueno, ¿quiénes fueron los primeros que traen a la mesa esa protección y demás? Bueno, la Sociedad Ecológica San Gabriel, que desde 1989 luchó por preservarla. En el 95, al declararse Colonia del Sacramento Patrimonio de la Humanidad, la isla fue declarada Parque Nacional y Área Natural Protegida. Y desde el año 2005, la Bahía de Colonia y las 7 islas que comprende integran una zona patrimonial protegida. Mírete, todas.
2: Qué buenos.
1: La isla San Gabriel, al igual que la isla Farallón, fueron declarados monumento histórico. Y hay que tenerlo bien clarito a eso, porque es una lucha que no vino de la nada.
0: No, obvio.
1: Por eso insisto en este pequeño, breve, humilde homenaje a toda esa gente que en la década del 90, en definitiva, trabajó tanto como fue la Sociedad Ecológica San Gabriel de la mano de Eduardo Caballero. Eso Excelente. Era lo que quería decir. En el año 2010, el arqueólogo Antonio Lezama, entonces director del Programa de Arqueología Subacuática de la Facultad de Humanidades y Ciencias de la Educación de la Universidad de la República, con el apoyo de la Intendencia, inició investigaciones en las islas. Estos trabajos fueron continuados por el equipo de arqueólogos del Programa de Arqueología Subacuática con base en el Centro Universitario Regional Este, CURE, de la UDELAR, y sus resultados serán aportados a UNESCO para delimitar cuál es el área de protección patrimonial en la zona del río. Les digo porque hay reuniones, inclusive el lunes, todo esto. Acordémonos que el artículo que estoy citando es del 2023, estamos claro, en el 26, bueno. ¿No? Según comentó de Sebastián en el artículo, el miembro en ese momento del Consejo Consultivo Honorario, Eduardo Caballero, que tanto luchó desde aquella época, ¿no? Eso era lo que quería comentar dentro del marco de lo que usted estaba diciendo de la actualidad, ¿no? Y en este momento, si lo repite un poquito, Gabriel, lo
2: sí, que yo le iba a decir, chicos, que estamos cerca de la hora para ingresar a Sebastián, tal vez sí. Podríamos tirar las efemérides, pero le voy a repetir lo que usted me está pidiendo, lo
1: por
2: último
1: favor.
2: De
1: sí.
2: Que históricamente el desembarco masivo estuvo restringido para preservar su ecosistema y sus yacimientos arqueológicos. No obstante, sí. El Ministerio de Turismo de Uruguay se encuentra ejecutando un plan integral para su puesta en valor patrimonial y apertura turística sostenible.
1: Muy bien.
2: Este proyecto contempla la reparación de su muelle de acceso, la delimitación de zonas arqueológicas protegidas y la creación de un sendero de interpretación natural para el turismo aventurero e histórico.
1: Muy bien, eso queríamos hablar, era como una introducción, una charla de las siete islas. Y bueno, y seguir y la línea de los investigadores, ¿no? De Sebastián, que en un momento lo tenemos.
2: O sea,
1: y
2: que próximamente se va a poder ir a recorrer y conocer la isla, los que nos conocemos.
3: A tomar mate.
1: Exactamente.
2: A tomar mate.
3: A tomar mate a la isla.
2: Exacto.
0: A contar alguna leyenda.
2: Vamos a las efemérides y la agenda cultural medio rapidito, así dejamos el espacio a Seba.
1: ¿Ya está aquí Sebastián?
2: Sí. Sí, ya está aquí Sebastián. En estudios.
1: En estudios.
3: Suena de cortina, suena.

0: Un día como hoy, el protector de los pueblos libres cruzó el río Paraná por el paso de Itapúa e ingresó a tierras paraguayas a los 56 años de edad. Tras ser derrotado y traicionado, José Gervasio Artigas solicitó asilo político al gobernador Gaspar Rodríguez de Francia. Este suceso marcó el fin de su etapa militar activa y dio origen conceptual al derecho de asilo en América Latina. Un día como hoy, de 1946, así como también dijimos el sábado pasado, un nacimiento de una leyenda, nace una leyenda. En la isla de Zanzíbar, un protectorado británico en ese momento, bautizado como Farrokh Bulsara, que posteriormente adoptaría el nombre artístico por el cual el mundo entero lo conocería, Freddie Mercury. Se convirtió en el legendario vocalista, pianista y compositor principal de la banda británica de rock Queen. Y es recordado como uno de los mejores cantantes en la historia de la música gracias a su potencial vocal de 4 octavas y su gran presencia escénica.
1: Enorme, enorme, Freddy, grande, lo amamos, lo amamos.
2: Cada vez mejor White Tiger. Trajiste a Michael Jackson el programa pasado. Ahora, a Freddie Mercury.
0: Y ahora tengo una que el amigo acaba de acotar un poquito. Se le voy a tirar. Un día como hoy, de 1993, la selección de fútbol de Colonia hizo una historia al golear 5-0 Argentina en el Estadio Monumental de Buenos Aires.
2: ¿Cómo la selección de Colonia?
0: Colombia.
2: Ah, perdón.
3: Colombia, el Tino Asprilla.
2: Pensé que dijo la selección de Colonia y dije, estamos todos locos.
3: El Tino Valderrama, el Tren Valencia.
0: Bueno. Van a seguir interrumpiéndome.
1: Y si sí, vos seguimos dijiste... para darle paso a Seba.
0: Este icónico partido correspondió a la última fecha de la fase de clasificación de la Conmebol para el Mundial de Estados Unidos 1994. Colombia llegó líder del grupo y necesitaba al menos un empate para asegurar el boleto al Mundial, mientras que Argentina estaba obligado a ganar para evitar el repechaje. La selección argentina, dirigida por Alfio Basile, acumulaba un invicto de más de 30 años para partidos como local y venía de ser bicampeona de América. Argentina quedó relegada a jugar repechaje internacional contra Australia, lo que provocó el posterior e histórico regreso de Diego Armando Maradona a la selección argentina.
3: Maradona. Agenda.
1: Agenda cultural.
0: Agenda, chicos. Vamos a la agenda.
2: ¿Hay bailoteo?
0: Hay un poquito de bailoteo.
3: Siempre hay bailoteo.

0: más.
1: Está bajándonos. Ahora sí. Patricia, nuevamente, agenda cultural.
0: Muy bien, empezamos con la agenda cultural. Este jueves a las 18:30 en el Salón de Actos de Casa de la Cultura, organizado por el Sistema de Bibliotecas, Pamela Ravera Callero va a presentar un libro llamado La Vida Después de la Vida. Jueves 18:30 en el Salón de Actos de Casa de la Cultura. Hablábamos de las islas rápidamente. Les comento, invitamos a una reunión abierta para presenciar el llamado a la consultoría vinculada al proyecto de la Isla San Gabriel. El encuentro busca generar un espacio de intercambio para informarse, evacuar dudas y plantear inquietudes, contemplando las distintas miradas, y aportes a la comunidad. Estábamos hablando de las islas. El lunes, 7 de septiembre, el lunes a las 18 horas, en la Casa Pou, Paseo de San Antonio 110, aquí en Colonia del Sacramento. Después, Colonia está de ferias, pero eso lo vamos a hablar la semana que viene. Hay varias ferias en todo el departamento, ¿no? En Carmelo, Tarariras, Nueva Palmira, Ombúes de la Valle, aquí en Colonia del Sacramento, Rosario, Ecoferia Departamental, en Conchillas, ya hablaremos de ello.
2: Seguimos. 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

0: importa.
1: Muy bien, entonces vamos a la tanda
2: rápidamente
1: y ya volvemos con Sebastián Rivero.
0: Pausa.

0: La cité completa.
1: Seguimos con la ventana. Ahora sí, Sebastián Rivero. ¡Feliz cumple, Seba!
2: Gracias.
0: Muchísimas gracias por estar en el día de tu cumpleaños. Un abrazo a Jessica.
2: Es parte de festejarnos.
0: Y a toda tu familia que te debe estar esperando ahora al mediodía. Sí.
2: Bueno, gente.
0: ¿Qué nos trae hoy para compartir con la audiencia?
2: Bueno, hoy la querés hablar un poco sobre literatura en el interior y en Colonia.
0: Muy bien.
2: Ver una historia.
0: Sí.
2: Reflexionar un poco. Antes es ver, que esto es una cosa que no parece obvio, pero cuando hace referir a literatura y escritores, son especialmente los que hacen ficción, poetas, narradores, dramaturgos.
0: Claro.
2: Porque se ha visto así mucho que mucha gente que piensa que cualquiera que se escribe es escritor.
0: Claro.
2: No.
0: Exactamente.
2: Así, a ver, por ejemplo, periodistas, historiadores no serían escritores, porque ellos como que las escriben sobre algo que es externo. En cambio, hace un escritor lo que hace importa es la representación que hace el galengo.
0: Claro.
2: Entonces,
0: aclarar.
2: Para aclarar esto, porque la acidez de hablar es casi salvo en ensayistas que ahí estarían como en
0: el
2: medio.
0: En el límite, claro.
2: Pero aclarar esto, digo, creo que es importante. Bien. Bueno, así entonces, cuando uno habla de todo esto.
0: Del interior.
2: Así, claro, hay, y departamentos tienen una tradición importantísima como Salto, Tacuarembó, Maldonado, otro, pero hoy en día si uno ve Salto, si bien hay escritores hoy, ya no es lo mismo que hace años, y Tacuarembó es lo mismo.
0: Claro.
2: Maldonado, sin embargo, que sigue. Ahí uno ve, y por ejemplo, Silvia

0: Guerra.
1: Claro.
0: Hija de la que era historiadora y poeta en Maruja de Guerra. Bueno, claro. Hay unos novelas
1: que te lo dicen eso. Claro.
0: Pero bueno, eso otro, bueno, Jorge Soriano, que en una época claro. Se estuvo la revista Jazir, en sí, Lócar.
1: Claro.
0: Digo,
1: claro.
0: Pero eso ya, hoy en día, ya como que nada, ¿no?
1: O las figuras de Tacuarembó tan enormes, ¿no? Para la literatura uruguaya y ahora claro. No. Por ejemplo, Circe María.
0: Bueno, claro. Así Circe y sigue ahí, pero antes había casi grupos y cosas
1: colectivas,
0: que hoy está más y disperso eso.
1: Claro. ¿No? Claro.
0: Entonces, no, ahí este. Y bueno, y en el marco ese, a lo que quiero ir, Colonia en el siglo XX, escritores o una transgresión de ese tipo, y no tú. Eso es un dato que capaz que mucha gente no conoce.
1: Sí.
0: La trayectoria literaria de Colonia en el siglo XX, no hubo hace casi. Y por eso, cuando me hace acuerdo, año, no sé si 2006 o por ahí, se declaró casi el día del escritor así coloniense, en una cosa media extraña a la luz de la trayectoria previa.
1: Explíquese antes de que se enoje varias personas con usted, explique.
0: No, eso. Hoy en día tiene más lógica, pero en la época esa...
1: Ah, en ese momento
0: no, en base al o previo, era como algo que
1: usted no tenía. Lo que quiere decir, discúlpeme que lo corte, es que no tenemos en definitiva esa generación que podía observarse en Tacuarembó o en otros lugares, que sabemos bien, ¿no?
0: Es lo más
1: generación. Sino que Colonia no tiene esos escritores y escritoras emblemáticas que forman parte de nuestra literatura.
0: No. No. Ahora necesito un par de nombres, pero no.
2: Pero o sea, no llegando al nivel que está manejando en otros departamentos.
0: No.
1: Pero del ejemplo en Tacuarembó, ¿quiénes estaban?
0: Bueno, no.
1: Dale el ejemplo a la gente.
0: Tacuarembó, bueno, así Washington, así Benavides uno, claro.
1: Circe Maya.
0: Hace toda una generación que sigue casi activa hasta hoy día, pero que en una época estaba que era Broco. La Badie, Tagore, digo.
1: Salto, que eso, por ejemplo, Salto. Siguen,
0: y Salto, sí, bueno. Bueno.
1: Desde Horacio.
0: Desde Horacio I y después toda una.
1: Marosa.
0: Marosa, claro.
1: Etcétera. Y Colonia no, decía usted.
0: Colonia no. Acá no hubo esto. Y bueno, es interesante reflexionar y por qué no.
1: ¿Por qué no?
0: Pero no, acá, si uno cita los autores que se podrían referenciar en parte, sería en la narrativa de Carlos Martínez Moreno.
1: Recordaba a él, porque me venía la imagen, bueno, de Carlos Martínez Moreno, Carlos Martínez, el color que el infierno le escondiera.
0: Claro, de la generación del 45, pero él, si bien es oriundo
1: de Colonia.
0: De Colonia, no, y vive acá, él
1: no vivió,
0: viene en Montevideo, vive, y él está emparentado, que es una cosa, con el que fuera así general Lucas Moreno, que fue un político blanco, militar y político del siglo XIX, importantísimo, que bueno, que entre muchas y calles que se ponen, creo que falta una calle suya. Ah. Así bueno, si viene de la y familia esa, digamos.
1: Claro, que de ese Moreno.
0: Martínez y Moreno, como que tiene el arraigo ese. Pero está, así sería el más importante, creo, en cuanto a ciertas tendencias.
1: Claro.
0: Pero después, bueno, no, hay otra gente, bueno, que por ejemplo, Xiomar Moreira, gran escritor, no es oriundo, es el oriundo de Urás, ¿no? Pero así vino hacia acá, después de hacer el IPA, así vino de Gijoven y se estableció en Nueva Helvecia.
1: En Nueva Helvecia.
0: Y bueno, y desarrolló, digo, su obra es importantísima, pero bueno, eso, que acá tenemos hacia alguien que si bien no es oriundo, hizo así todas sus trayectorias por acá. En el caso de Omar, tiene sus vínculos con Jazir. Bueno, claro. Que uno dice, ¿y qué es Jazir? Bueno, fue la
1: el grupo así.
0: Revista, sí. que se publicó Washington en Locar, Bordoli, claro. entre otros, sí. en Soriano, y fuera, así claro, la generación del 45 estaba número por un lado,
1: claro.
0: y montevideana,
1: claro.
0: y Jacir, que era toda esa intelectualidad del interior.
1: Claro, del interior.
0: Del interior, que ahí la revista Jacir, si sale desde los años 40 hasta los años, no sé, 50 y pico.
1: Claro. Entonces tampoco se puede ver en Colonia una generación.
0: No, digamos, no, no, no, no.
1: O
0: no,
1: un grupo, como el grupo así.
0: No, no, como el grupo así, no.
1: O figuras emblemáticas como un Morosoli, dándole ejemplo.
0: Ah, bueno, ¿no? bueno. Y como es. Ah, no. está, bueno, ahí okay. tenemos este.
1: Por eso. Ahora comprendo ese, lo que
0: en Minas, así en Minas tenemos sí. el caso de Morosoli. Pero claro. eso es la época esa. Hoy, claro. No, nada. Que yo sé, digo, hay algunas.
1: Y hay un florecimiento pero... aquí en el departamento de me preocupa. No, lo que bueno, está diciendo.
0: A eso.
1: Me preocupa.
0: A eso iba. Muy bien, muy bien. Iba a ir a eso.
2: A mí me ha generado una tristeza.
1: No, no, no, me preocupa.
0: No, no, no, pero bueno. Poetas hubo así, José Humberto. Benítez Casco. Rosarino.
1: Que usted aprecia mucho.
0: Que fue, sí, que fue este discípulo de Roberto y Sara de Ibáñez.
1: Claro, conocía, bueno, claro. claro.
0: Así alguien, digo, sí. muy apreciado. Conocido que poco, acá se le debe así, mucho más. Claro. Era, aparte que tuvo y premios del MEC, digo, y es un tipo y premiado mucho, pero bueno. Y Colonia acá, o vinculados a Colonia, Emerson.
1: Emerson.
0: Klappenbach.
1: Lo quiero mucho, lo digo en presente.
0: Tanto, y después, hacia alguien que hace falta estudiarlo más y ver,
1: sí.
0: Gregorio Rivero y Turralde. Que,
1: exactamente. Que usted fue, desde muy joven, claro. desde muy joven, realizaba artículos sobre ellos para visibilizar.
0: Claro, que, bueno, eso falta ¿no? y más, digo, es ver... Así. Ver, a ver, la obra esa, cómo, pero... Y los nombres son esos, creo. Después, bueno, y Carmelo Casamineris Bosco, que tiene una calle. Poeta que es interesante, sí, eso hace falta llevarlo más. Porque, bueno, si bien ella así publicó con la editorialista que ya tuvo José Ortiz Saralegui,
1: sí.
0: Pero bueno, y la obra está bien, digo, pero se confunde con otros poetas más de los
1: claro,
0: años
1: más relevantes.
0: 40 y algo, que eran como el estilo este, que está Acasorfila y Bardesio, digo, claro. hace muchas más. Pero con todo está bien.
1: Claro.
0: Y después, bueno, hace ya así Pablo Gesiglo, pero bueno, no me parece que no, les digo, si uno ve su obra casi entera.
1: Sí.
0: Se rescataría poco, creo. No.
1: Ajá.
0: Así porque bueno, era.
1: Qué tristeza.
0: Así el Sonic. Soletista era, pero.
2: ¿No era alguno que se fue? Y esta gente que nombraron de allá de Tacuarembó, ¿no serán de acá?
1: Capaz que son, capaz que son. Lo más terrible es que mi generación, porque ellos se rodeaban, estaban, digamos, el grupo Asir, tenían su revista,
0: no,
1: el grupo, acá podía haber el grupo tal con una revista. ¿Existió una revista? Y había un grupo, se llamaba La Revista U, que él quizá la mencione, pero ya es adentrado, y le está hablando antes.
2: Claro.
1: O sea que bien, por favor, aliente un poquito. Siempre es así, cuando se mencionó el día del escritor coloniense, usted dice que es un eufemismo, es decir, que directamente no se debería, porque escritores... y escritoras no hay, a ver si me está queriendo
0: bueno
1: decir
0: y,
1: eso.
0: Ahí sí,
1: y ahí sí
0: en el
1: comienza.
0: Siglo y
1: 21
0: empieza a darse otra cosa, bueno, uno sí casi hace el grupo en torno a la U, la revista sí. U, que ahí fue un grupo
1: sí.
0: bueno, que estaba Luis Carlos, Elena y
1: un abrazo Fer. Grandote para Luisiana, que siempre nos bueno, escuchan. También Marina, el grupo de Luis,
0: Draper.
1: ¿Se acuerda?
0: Ah,
1: ¿se
0: bueno, acuerda? Sí, el grupo bueno, el que estaba Faedo, o sea, antes.
1: Claro, años, Griselda Alberto.
0: En la década de 80.
1: Sí.
0: Claro, eso sí, que eso hasta salieron 12 libros.
1: Claro.
0: Muy extraños, bueno, eso sí. sí. que era en la senda de lo que era Ediciones de Uno.
1: Claro.
0: Estaba así Macachín, claro. Gustavo Wosechowski, Luis Bravo,
1: claro.
0: Olivera, bueno, así claro. Todo, Acamenonas y Castrillón, bueno, casi un montón de...
1: Y conformaron un grupo.
0: Y conformaron casi un grupo, pero era una especie de cosa tallerística, digamos, claro. Que después, salvo el Luis Carro, no hubo una... Y continuidad, no porque claro. el resto como que no han seguido, no, digamos, que yo no quisiera del grupo ese decir bien... Y, claro. Y Luis Carro, que es el que, bueno, que aparte él ya se escribía de Gaseante, ¿no? De,
1: claro,
0: de los años
1: claro.
0: Y 70, pero bueno.
1: Claro,
0: pero eso fue una experiencia más callerística, casi en parte.
1: Claro.
0: Si uno ve, y en los libros eso, que son los libros, bueno, que se consiguen poco,
1: sí.
0: Queda como esa cosa que uno ve, así textos, uno que están bien, otros que, bueno, que están con experimentos hechos. Eso claro. Para... aclarar esto que bueno que, claro. que tuvo ese grupo, pero sí después con la revista Ulla como se forma ese grupo y sobre todo aquí algo que hay que destacar, ¿no? Que bueno
1: sí.
0: que hablamos con así Pablo así Silva en una sí. Nota de los SERP.
1: Los SERP
0: eso fue para el interior, fue una cosa importantísima.
1: Porque
0: ahí generó una masa crítica importante.
1: Qué interesante.
0: Entonces, de tanto en Maldonado y en otros sitios más,
1: claro.
0: Fue como que eso sí, ahí
1: claro.
0: Generó esto. Y claro. Acá sí, acá por mucha gente que vino, a claro. Elena Cicorbellini,
1: claro.
0: Fernando Lustanó,
1: claro.
0: Aldo Mazú Kelly,
1: Aldo
0: que fueron.
1: Mazú Kelly,
0: y
1: sí.
0: Docentes.
1: Claro.
0: Hacia acá, y entonces, bueno,
1: claro.
0: Eso
1: este, claro.
0: Importantísimo la generación esa y también así bueno este
1: claro.
0: Y algo más que eso es importante
1: sí.
0: Importante que ahí se empezó a tener una especie de sentido más y departamental
1: claro.
0: De la cosa porque claro. Antes estaba
1: claro.
0: Que sigue el escritor de y así pueblo
1: claro.
0: Que eso bueno eso que se hace otra cosa que y Colonia acá al tener hace tantos y pueblos
1: claro
0: capaz que no ha potenciado eso que en otros sitios hace una y ciudad de grande que ahí ha concentrado
1: claro
0: que recién hacia ahora se da eso de el vínculo entre los escritores de varios casi puntos que
1: claro.
0: Se puede compartir de y proyectos estéticas pero antes era el escritor del
1: claro.
0: Y pueblo en parte que a veces hacía como así versos alusivos al pueblo.
1: Claro.
0: No quiero dar así nombres, pero
1: no,
0: sí, bueno,
1: no es necesario.
0: No quiero dar así nombres, pero bueno, varios con mi suerte y diversa cumplieron ese rol y por suerte ya eso no se da más.
1: Claro.
0: Como lo que eran los la prensa, los y rinconcitos eso de la para así, publicar
1: claro.
0: Así texto que bueno que era una infamia
1: claro,
0: que,
1: no se acuerda bueno no sea tan
0: no
1: crítico
0: se da más, digo,
1: no sea
0: por
1: tan
0: suerte
1: crítico. Cumplieron su función en una época que usted era un niño cumplieron su función
0: bueno.
1: Esos espacios donde se publicaba poesía de determinada
0: sí, sí.
1: Gente que no era poeta simplemente acercaba su poesía a la
0: claro.
1: Al periódico,
0: allá.
1: Cuando no había internet, estamos
0: claro,
1: hablando
0: sí.
1: del periódico del lugar.
0: Y eso, bueno, y eso era una cosa que era, bueno,
1: sí.
0: Bastante. Y eso hoy
1: no
0: se da, digo, eso no. Entonces, hoy hay espacios que tienen una cosa. Bueno, acá, por ejemplo, es el premio que la intendencia ahora hace desde hace años está
1: sí, sí.
0: Ahí casi bien.
1: Sí,
0: porque
1: sí.
0: Da, digo,
1: sí.
0: Más o menos lo que sale tiene una
1: así calidad
0: y da así sólida, digo eso.
1: Sí.
0: Que por suerte se ha un poco... Y ahora sí, ahora sí.
1: Ahora,
0: ahora sí.
1: Sí.
0: ¡Ah,
1: qué alivio!
0: Y luego de que...
1: Claro.
0: Hace escritores casi no y no hubo así. Hoy
1: sí.
0: Hay.
1: Hoy
0: entonces
1: hay.
0: Sí.
1: Claro.
0: Hoy se puede ya tener. Sí. Pero, esto sí es una ahora cosa
1: sí.
0: que pasa... Lo que falta a veces es, bueno, hacer estudios sobre esto, prensa, en la prensa en muchos casos, bueno, en el Uruguay, pero
1: sí.
0: Y hacer críticas y libros es poco.
1: Claro. Son pocos.
0: Hace falta más eso. Más. Y claro. Bueno, eso sería como ir generando claro. la idea esa de la masa crítica, ¿no?
1: Crítica, así, claro. Es un poco... Eso tiene mucho que ver con el momento histórico, ¿no? El papel relevante de los críticos en otra época ahora ha cambiado, ¿no?
0: No, claro, no, no, hoy no entonces, tienen eso.
1: No se ve tanto.
0: Pero eso es un debe que es otra.
2: Sí. Perdón, Seba. Acá Wilde me acota una cosa, que capaz que lo nombraste. Tal vez lo nombró y no lo pude escuchar. ¿Dónde lo ubican Alejandro Germán dentro de este reconto que está haciendo? Un abrazo.
1: También. Claro,
2: abrazo, Will.
1: Sebastián no quiso nombrar a todos porque podés dejar a mucha gente afuera, claro. Está bien.
0: Bueno. Claro. Alejandro sí, no, que solo no se conoce.
1: Gran respeto.
0: De querido, pero bueno, él estaría en la categoría esa de poetas de y pueblo, si bien su última casi obra y trasciende más. Y con esto que no quiero que decir que lo que se hacía era malo, pero se respondía a una cierta estética. Él lo sabía esto, digamos, que era una cosa que él integrara esto, claro. Pero digamos, lo que hacía él, hoy ya, digamos, ya nadie lo hace más, así porque, como la idea esa de hacer textos alusivos a cosas, y aparte con un casi estilo, se puede decir que narrativo, de una especie de lenguaje, de un así sencillismo que a veces podía ser hasta cursi, ya eso no, ya ese tipo de esa escritura ya no ocurre más, claro. Así hoy por hoy. Entonces, bueno, digamos que...
1: Claro, es una estética que formaba parte de otro momento.
0: Claro, ¿no? Claro, eso, entonces sí, digamos que ahí, digamos, pero también lo que hace falta con mucha gente es que estudio, ver de la obra esa qué se puede rescatar más y qué menos. Lo que pasa, y esto es una cosa mala, es que muchas veces están los casi nombres. Eso pasa porque como está así Juana de Casibar un gurú que sí. Se la nombra y no la lee y casi nadie.
1: Claro.
0: Así pasa con mucho, bueno, como el y Carmelo y Pablo Siglo, que muchos dicen
1: claro,
0: el Pablo Siglo,
1: pero no se lo,
0: y no leyeron no casi nada. Entonces, claro. Bueno, eso. No sirve idolatrar a alguien que ni siquiera se sabe claro. Lo que hizo, digo. Claro. Entonces, vale. Y también con esa cosa como que es un poeta y nuestro, no eso, claro. No es justificación de nada, digo. Claro. Que eso es otro elemento más que
2: está poniendo, igual se va a perdonar, pero está poniendo, viste que uno es un poco localista también, ¿no?
1: Claro.
2: Entonces, bueno, en este caso obviamente saludamos a Wilde, que siempre está atento. Y él quería visibilizar a este hombre, que está buena la explicación que vos das. Es un poco un sincericidio lo que estás haciendo. Yo no sabía.
1: Yo tampoco.
2: Entonces es obvio que, claro. que a mí también me duele decir, claro. Che, no entramos entonces en esos años, ¿qué pasó acá? No, ¿me entendés?
1: No, pero él lo que está
2: no
1: haciendo Sebastián
2: está bueno.
1: Es un aspecto histórico, ¿verdad? Y dentro del marco histórico, alejándonos con distanciamiento, viendo quiénes construyen una determinada generación, donde estaba presente la generación del 20 o del 45. Bueno, Benedetti no nació en Colonia, representante de la generación del 45. Tampoco lo hace quienes vamos a hablar la semana que viene. No quiero mencionar, pero poetas de Tacuarembó no voy a decir nada. O de Cerro Largo. Bueno, en fin, lo que quiere decir Seba es, hasta un momento determinado no se encontraba esa generación presente, a no ser nombres aislados. Ponemos los clásicos, dice Sebastián. Entonces posiciona los tres clásicos, Emerson Klappenbach, ¿no? Benítez Casco y Rivero Iturralde. Vamos a poner los clásicos, dice. Pero después dice, bueno, pero está Omar Moreira, Alejandro Germán, y en otro momento, un referente, Luis Carro, pero tantos otros que Sebastián no lo va a nombrar porque va a dejar la mitad fuera, que constituyen ya este momento histórico donde Colonia tiene su grupo emblemático,
2: claro,
1: también.
2: Claro.
1: No, pero habla también un poco de estilos
2: del escritor pueblerino, o sea, del que se quedó acá.
1: Que no quiere decir que su obra sea valiosa en tanto literatura,
2: claro, por eso te
1: que
2: digo.
1: Tiene muchísimos poemas malos.
2: Pero sí tiene un poder, tiene una cosa linda localista.
1: Pero, exactamente, eso
0: claro,
1: es
0: claro, pero hacia el localismo ese, hacia a veces hacia ha sido y así malo, cuando uno se habla de Salto, de otros sitios, se habla de gente que trascendió de. Claro. No eso, vos, digamos, claro. Que si hablamos de eso, hace gente como Jarosa, que bueno, que es una literatura amplísima.
1: Claro.
0: Así, entonces está, digo, eso. Pero y también claro. Con todo, bueno, si uno quisiera ir a la historia, digo,
1: claro,
0: hace
1: claro.
0: Mucha casi historia que se hace en los y pueblos, y no significa que eso sea así buena casi historia, bueno, y que hacen casos que ni siquiera se puede llamar historia, sería crónica o claro. Ni siquiera eso. No, claro. Eso para hacer y casi justo. Claro. Que eso es la tarea de la crítica.
1: Claro.
0: Que ahí quiero ir con esto es un poco. Muchas veces en los SERP se tendrá que ver ahora a Udelar. Que
1: se claro, con acá. La Udelar.
0: Pero si a veces, claro, si a veces en el caso de acá de Gacel SERP ha faltado más ver la zona, digo, reflexionar así más sobre el entorno.
1: Claro.
0: Eso claro. Eso si a veces está por diferentes causas, pero si a veces ha faltado eso.
1: Claro.
0: Porque así bueno, es que a veces, claro, a veces como que falta el cernidor ese o que uno aplique, hace esquemas, pueden ser así universales a lo próximo, al claro. Más chico, ¿no? Claro. Entonces ahí hay uno como
1: igualmente,
0: que tiene eso.
1: Seba, te invitamos a que la próxima vez que vengas amplíes, sí. Porque es muy reduccionista, ¿no? Reducimos mucho temas tan lindos donde se puede
0: se
1: poner,
0: puede
1: claro, de algunos y... escritores y escritoras emblemáticos, ¿no? Es para mencionar sobre todo los contemporáneos que son varios y si no va a decir a mí no me nombraste.
0: No, pero acá, sí los bueno, clásicos, acá ¿verdad? Bueno, acá ¿no? Alguien que se puede ir nombrar, ahora está haciendo una obra... En Jotables, Garena.
1: Claro. José claro. Garena, que digo. Son tantos, por eso, pero no.
0: Y bueno, pero digamos, minutos. Eso es lo que está haciendo ahora él. Hace años era impensable.
1: Claro.
0: Digo, claro. De la casi calidad esa que ha desplegado él en los ámbitos claro. Poéticos uno y narrativos casi otro, la claro. Solvencia esa. Claro. Hace años era impensable.
1: Claro.
0: Eso, así que quiero ir a eso, el cambio claro. que hubo. Para que hoy, hacia alguien como él, no sea algo tan atípico,
1: claro.
0: Como hace años sí, si uno pensaba hacer alguien como él hace y 30 años, una cosa rara,
1: claro.
0: Y gaseó en Ode. Pero eso tiene que ver, que es interesante, con el interior a sí mismo, que hoy aceptó una gente, y algo más, que eso es importante hoy, en el interior... todos estamos más en contacto,
2: claro,
0: las redes,
1: las así, redes sí, más así, conexión,
0: claro. Ayudan, claro. Editoriales hay, que claro. Antes no, es otro elemento más
1: claro,
0: importantísimo,
1: claro, fundamental.
0: Porque antes la gente tenía que ir a la imprenta,
1: claro,
0: a veces la imprenta, claro, bueno, eso otra, claro. Que era la imprenta de la zona,
1: claro.
0: Y muchas veces el libro era claro, y malo, claro. Era malo los textos, claro, mala edición.
1: Claro.
0: Hoy en día eso ya y no pasa, digo eso.
1: Claro.
0: Lo que uno ve hoy y lo que era hace. Bueno, hace año 98, si sí. Antes era terrible.
1: Claro,
0: bueno,
1: pero sí, ahora sí hay muchas posibilidades. Lo invitamos a gracias, Sebastián gracias. Para la próxima sí, que siga gracias. Hablando sí, de este tema tan interesante, porque espacio. Es muy breve. Muchísimas gracias, Seba. Gracias, muy feliz cumpleaños. Pasen muy lindo y disfrutes el día.
2: Bueno,
1: nos vamos, que estamos cerrando tarde. Un abrazo grandote a todos.
2: Siempre a furia a todos. Bueno, nos vemos el sábado.
1: Nos vemos el sábado que viene.
2: Sí, va, esperamos bueno. Prontito.
1: Gracias, Silvia.
0: Chao.
1: Hasta luego.
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